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2: Son las 20 horas y 30 minutos.
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2: Son las 20 horas y 31 minutos.

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0: son las 22 horas y 17 minutos.
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0: son las 22 horas y 24 minutos.
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0: Son las 22 horas y 33 minutos.
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0: 0:45.
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0: 1:31.
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0: Son las 2:12.
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0: Son las 2:44.
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0: Son las 4:28.
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1: Son las 5 y 3 minutos.
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1: Son las 6 de la mañana.
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1: Son las 6:01.

Son las 6:24.

0: Son las 6:54.
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1: Son las 7:02.

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3: Se proyecta la mejor temporada de paltas en los últimos 17 años. Especialista advierte sobre señales de estrés tras emergencias climáticas. PDI incauta más de 150 kilos de droga en operativos realizados en Los Ríos.
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3: Hola, ¿qué tal? ¿Cómo están? Les saluda Francisca Cárdenas, conductora de CNN Chile, y les doy la bienvenida a esta nueva edición de Noticias junto a Radios Regionales. Cuatro procedimientos realizados por la PDI permitieron incautar más de 150 kilos de drogas destinadas principalmente a su distribución en la región de Los Ríos. El avalúo supera los 1.097 millones de pesos y 12 personas fueron detenidas. María Belén Araya con el informe.
4: Detectives de la Brigada Antinarcóticos de la PDI de Valdivia realizaron una serie de operativos que permitieron detener a 12 personas e incautar más de 150 kilos de distintas drogas avaluadas en más de 1.097 millones de pesos. De los detenidos, 7 son chilenos y 5 extranjeros en situación migratoria irregular. Los procedimientos se desarrollaron entre el 17 y el 20 de agosto en coordinación con la Fiscalía SAC Eco de Los Ríos y permitieron decomisar cannabis, cocaína base, clorhidrato de cocaína, ketamina y comprimidos de MDMA. El prefecto inspector José Miguel Cea Lara, jefe de la PDI Los Ríos, entregó más informaciones sobre los operativos.
5: Se ha logrado incautar en total y en 4 días, en 4 operaciones distintas y con distintos registros, tanto en la región metropolitana como en esta región de Los Ríos, más de 153 kilos de distintas drogas, entre ellos cannabis sativa, clorhidrato de cocaína, cocaína base y también éxtasis, más de 200 comprimidos de éxtasis. Todo este trabajo, todas estas dosis, tiene que ver con haber quitado desde nuestros barrios más de 332 mil dosis de estas sustancias, estas distintas sustancias.
4: Las investigaciones establecieron que parte de las sustancias eran adquiridas en las regiones metropolitana y del Biobío para posteriormente ser trasladadas por tierra hasta Los Ríos y distribuidas en comunas como Valdivia y Río Bueno. En total, la PDI decomisó cerca de 128 kilos de cannabis, más de 11 kilos de cocaína base y 13 kilos de clorhidrato de cocaína, además de ketamina y 209 comprimidos de MDMA. Las sustancias equivaldrían a más de 332 mil dosis. Los operativos también permitieron sacar de circulación armas de fuego, municiones, vehículos, teléfonos celulares, un chaleco antibalas y más de 1.5 millones de pesos en efectivo.
2: Lo que le pasa a Santiago no le pasa a Chile. ¿Qué pasa en Osorno?
3: Hasta el 27 de agosto, con talleres y funciones en Osorno y Puerto Octay, la región de los lagos conmemorará por primera vez el Día Nacional del Títere y la Marioneta, llevando obras y actividades a escolares de la zona.
2: La Ligua.
3: Operativos policiales focalizados en la provincia de Petorca, coordinados desde La Ligua, junto a Carabineros y la PDI, dejaron 38 detenidos e intensas fiscalizaciones preventivas en las comunas como Cabildo y Papudo.
2: Punta Arenas.
3: Una gran plaza ciudadana celebrará el Día del Niño en el Gimnasio Fiscal de Punta Arenas, ofreciendo a las familias actividades deportivas, recreativas y diversos servicios públicos orientados a la infancia y la comunidad.
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3: Tras la seguidilla de sistemas frontales que han afectado al país, y en especial el último que estuvo presente en la zona norte, salta la pregunta si estamos preparados para enfrentarnos a emergencias. La respuesta la dio Luis Carrasco, académico del Departamento de Prevención de Riesgo y Medio Ambiente de la UTEM, en el programa Regiones al Aire. Javier Vera nos cuenta más sobre esto.
6: Hace algunos días el paso del sistema frontal dejó afectaciones en la zona norte del país. específicamente Tocopilla, dejando calles anegadas, deslizamiento de masas y viviendas afectadas. Situación que vuelve a poner sobre la mesa la capacidad que tenemos como país para anticiparnos y responder ante la situación de riesgo. En ese sentido, Luis Carrasco, académico del Departamento de Prevención y Medio Ambiente de la UTEM, en el programa Regiones al Aire, hizo una crítica a la educación social acerca de la preparación ante emergencias.
7: Nosotros decimos tenemos muchos eventos, pero claro, un evento fue en el norte, no fue en el extremo sur. Hay otro evento que fue en el extremo sur, pero no fue en el norte. Entonces, muchas veces esa experiencia no está latente en todas las partes de Chile. Hay gente que está mirando de lejos eso. Ahora, todo este tema del entrenamiento, todo el tema de la educación tiene que partir desde niños. Yo creo que ahí hay un déficit en términos de trabajar con los niños. ¿Por qué? Porque ese tema cultural es el que te va a acompañar después.
6: El especialista explicó acerca de los factores de riesgo para prevenir las afectaciones ante emergencias de este calibre, dando por ejemplo lo ocurrido en la región de Antofagasta.
7: Como te decía, muchos factores que están en juego, ¿no? Aquí hay un tema que tiene que ver precisamente con el evento, porque hay muchas veces que puede haber un evento de menor magnitud o mediano y esto no va a suceder, pero si pasamos ciertos límites sucede. Entonces aquí hay un tema derechamente de la amenaza. Pero también están las vulnerabilidades, y las vulnerabilidades están cuando se construye mal, cuando se ubican mal las casas, ¿cierto? O no se ordena la población, cuando la fiscalización no es efectiva. También tiene que haber una política, somos bastante permisivos en general en Chile.
6: Por último, Carrasco entregó recomendaciones para estar preparado ante una emergencia, y dentro de ellas se encuentra que cada familia debe tener una mochila de emergencia. Asimismo, hizo el llamado a las autoridades para crear un canal único de información para emergencias, recomendando la radio para tener un único medio de información oficial.
3: Miedo, insomnio e irritabilidad pueden aparecer después de una emergencia climática. Sin embargo, cuando las reacciones persisten, los especialistas recomiendan buscar ayuda profesional. Ornella Mellado nos cuenta más de este tema.
8: Las personas que han enfrentado una emergencia como un aluvión, inundaciones u otros pueden experimentar distintas reacciones psicológicas durante los días posteriores, como insomnio, llanto, miedo, irritabilidad o recordar constantemente imágenes de lo ocurrido. Según especialistas, estos síntomas pueden extenderse entre 3 y 30 días y corresponden a una reacción aguda al estrés. Se trata inicialmente de una respuesta normal del organismo frente a situaciones consideradas peligrosas, pero puede transformarse en un problema cuando la emergencia termina y las reacciones persisten. Sobre esto, habló el psicólogo y académico de la Universidad de Tarapacá, Cristóbal Pulido Ipaguirre.
9: Y esto es frecuente y puede durar entre 3 días o 30 días, y ahí hay mucha gente que reacciona de esta manera. Algunas cosas a las que hay que estar atento para saber cuándo estamos ante reacciones que no son normales es cuando no podemos volver a la rutina, ¿no? No se puede retomar la rutina que antes se tenía rápidamente, o se depende, para bajar las revoluciones que quedan después de la emergencia, se depende de drogas, de alcohol, de medicamento o de alguna otra cosa, ¿no?
8: Entre las principales señales de alerta se encuentran no poder comer o dormir durante más de 2 días, sentir miedo irracional frente a la lluvia, presentar una ansiedad mayor a la habitual. También se debe prestar atención a sentimientos de desesperanza al consumo de alcohol o drogas para enfrentar lo vivido y a la imposibilidad de retomar actividades habituales como trabajar o estudiar. Ante la presencia de estas señales, los especialistas recomiendan solicitar apoyo profesional o acudir a un centro de salud para recibir una evaluación.
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3: Las estimaciones de la producción de palta proyectan la mejor temporada de producción con 285.000 toneladas de fruta para 2026-2027. Los detalles con Carlos Maturana.
10: Para el desayuno, almuerzo u once, las paltas siempre son un buen acompañamiento para las comidas en nuestro país y actualmente tiene la mayor proyección de producción para la temporada 2026-2027. Escuche bien, de los últimos 17 años. Según cifras entregadas por la Asociación Gremial de Paltas de Chile, las proyecciones de la temporada son de 285.000 toneladas, creciendo un 10% en comparación a la temporada anterior. En conversación con radios regionales, Francisco Contardo, presidente ejecutivo de Paltas de Chile, entregó más detalles.
11: Desde Paltas de Chile proyectamos que para esta temporada 26-27 nuestra producción va a ser de 285 mil toneladas de palta chilena. Esta es la cifra más alta de los últimos 17 años, lo que nos confirma la capacidad que ha tenido nuestra industria para producir más y mejor. Esto es una muy buena noticia para Chile y los chilenos, ya que una parte importante de lo que producimos se consume en el mercado. Tenemos una demanda muy sólida dentro y fuera de Chile, y nuestro desafío es seguir consolidando mercados, así como seguir trabajando en la sostenibilidad de esta gran y noble fruta.
10: El crecimiento de la producción se compara con la producción de la temporada 2009-2010, en la que la industria de la palta produjo 291 mil toneladas de la fruta. De esta forma, la disponibilidad de paltas permitirá seguir abasteciendo al mercado nacional e internacional. En 2025, el consumo de palta en Chile alcanzó un récord de 9,9 kilos por persona, consolidándose como el segundo país con mayor consumo de palta a nivel mundial, solamente detrás de México.
2: Lo que le pasa a Santiago no le pasa a Chile. ¿Qué pasa en Talca?
3: Con recursos del gobierno regional del Maule comenzó el proceso definitivo de rescate y restauración del histórico edificio de la Intendencia en Talca, hito clave para recuperar y poner en valor el patrimonio arquitectónico de Talca.
2: Valdivia.
3: El Consejo Regional aprobó más de 5 mil millones de pesos para incorporar 39 microbuses eléctricos al transporte público de Valdivia desde septiembre de 2027, renovando más del 10% de la flota local.
2: San Antonio.
3: La Cámara Chilena de Comercio de Valparaíso realizará el encuentro Construyendo Región 2026 en San Antonio, instancia abierta a la comunidad para analizar el impacto y las oportunidades de grandes proyectos de infraestructura, conectividad y desarrollo local.
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3: La PDI investiga la muerte de una bebé de 4 meses en Puchuncaví y el padre de la menor está detenido por parricidio. Constanza Zambrano nos cuenta más sobre este caso.
12: La Brigada de Homicidios de la Policía de Investigaciones investiga la muerte de un bebé de 4 meses en Puchuncaví, en la región de Valparaíso. El principal sospechoso es el padre, quien estaba a cargo de la menor y fue detenido por el delito de parricidio. Explica más detalles del caso el fiscal Cristian Andrade.
13: Pudo determinar que la menor estaba al cuidado de su padre. El imputado atendió que está al cuidado de la menor y que la menor resultó fallecida. Se determinó pasarlo a control de detención, atendido la posición que tiene de cuidado y garante de la menor, que en definitiva resultó fallecida, y cuyas causas que determinaron la muerte van a ser materia de la investigación.
12: Según los datos entregados por el Ministerio Público, la madre de la menor concurrió al CESFAM de Puchuncaví con la lactante en paro, y pese a las maniobras de reanimación realizadas en el CESFAM, la menor falleció. Actualmente, el padre de la menor quedó a disposición de la justicia, ya que estaba a cargo de la lactante. Además, la PDI se encuentra investigando las últimas horas de la vida de la menor y las causas de su muerte. La detención se amplió hasta este lunes 24 de agosto, mientras el Ministerio Público reúne más antecedentes para pasar a la formalización de cargos.
2: Lo que le pasa a Santiago no le pasa a Chile. ¿Qué pasa en Coihueco?
3: El gobierno regional de Ñuble inauguró el nuevo edificio del retén Cato en Coihueco, obra que implicó más de 1.200 millones de inversión para reforzar la seguridad y atención policial permanente en la comunidad.
2: Talca.
3: La circulación de virus respiratorios alcanzó un 61% de positividad en la región del Maule, su nivel más alto del año. Las autoridades de Talca advirtieron un alza en consultas de urgencia e instaron a reforzar la vacunación.
2: Castro.
3: El Liceo Politécnico de Castro ganó el concurso gastronómico Recetas del Bicentenario de Chiloé, gracias a su preparación Menú del Caleuche, destacando en Castro por su identidad territorial, técnica y rescate de productos locales.
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3: Los bosques de Wiro pueden generar condiciones más favorables para la vida marina al modificar localmente el agua y aumentar sus niveles de oxígeno. El estudio refuerza la importancia de proteger estos ecosistemas frente a su degradación y extracción excesiva. Isidora Flores, de CNN Futuro, nos cuenta más detalles.
14: Hola a todos y a todas, y bienvenidos a un nuevo Boletín de Futuro. Cuando pensamos en un bosque, probablemente imaginamos árboles, hojas y animales escondidos entre ellos. Pero bajo el mar también existen, y en Chile ocupan una parte importante de nuestras costas. Se trata de los bosques de Wiro, formados por grandes algas que pueden convertirse en verdaderos refugios para distintas especies marinas. Así lo demuestra un nuevo estudio, realizado por investigadores de Chile y Tasmania, que descubrieron que estos bosques no solo dan refugio a los animales, sino que también pueden cambiar las condiciones del agua que los rodea, creando ambientes más favorables para la vida. Los científicos estudiaron bosques de Wiro gigantes en 7 lugares, 4 en Tasmania, 1 en Concepción y 2 en la región de los lagos. Descubrieron que estas algas pueden aumentar localmente el oxígeno disuelto. Pero, ¿por qué es importante que una alga pueda cambiar las condiciones químicas del mar? La falta de oxígeno y la acidificación del océano son amenazas para la vida marina. Pueden estresar a los organismos, hacerlos más vulnerables a enfermedades y, en casos extremos, generar zonas donde la vida tiene muchas más dificultades para sobrevivir. Cristian Vargas, profesor titular de la Facultad de Ciencias Ambientales de la Universidad de Concepción e investigador del Instituto Milenios de Socioecología Costera, explica las consecuencias de seguir degradando o extrayendo excesivamente estos bosques.
15: Podríamos perder biodiversidad, sin lugar a dudas. Son zonas de refugio y crianza, productividad pesquera y parte de la capacidad natural del ecosistema para regular las condiciones del agua. No se pierde solamente el alga, sino que además se deteriora toda una red ecológica, una trama trófica que depende de la estructura de este bosque.
14: Para comprobarlo, los investigadores compararon las condiciones del agua dentro y fuera de los bosques de Wiro, en lugares con características oceanográficas muy diferentes. En Concepción, la diferencia fue clara. Dentro del bosque de algas había casi 9 veces más oxígeno que fuera de él. Las algas estaban creando un ambiente más favorable para la vida marina. Y aunque las condiciones eran muy distintas entre un lugar y otro, encontraron un patrón. Son capaces de modificar su entorno inmediato. Chile tiene una de las mayores extensiones de bosques de algas del mundo. Y estos ecosistemas también enfrentan amenazas, como la extracción excesiva e ilegal. Vargas hace énfasis en la necesidad de cuidar estos bosques marinos.
15: Proteger los bosques de algas significa proteger no solamente a la alga, sino también los refugios que podrían ayudar a muchas especies marinas chilenas a enfrentar las consecuencias del cambio climático.
14: Por eso, entender todo lo que estos bosques hacen por el océano puede ser clave para decidir cómo protegerlos.
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16: El cáncer de mama es la principal causa de muerte oncológica femenina en Chile. La mamografía anual desde los 40 años y la ecotomografía actúan como métodos complementarios e indispensables para un diagnóstico oportuno y certero. Auri Morales nos cuenta más.
17: En Chile, el cáncer de mama se mantiene como la principal causa de muerte oncológica en mujeres. Frente a este escenario, la detección en etapas iniciales resulta crucial para acceder a tratamientos oportunos y mejorar de manera sustancial el pronóstico de las pacientes. Al respecto, Sasha Ortiz, tecnóloga médica especialista en imagen mamaria y docente de tecnología médica de la Universidad del Desarrollo, enfatiza el rol de cada estudio, señalando que es importante entender que la ecografía no reemplaza la mamografía como examen de tamizaje.
18: Sin embargo, es importante entender que la ecografía no reemplaza la mamografía como examen de tamizaje, sino que ambos métodos son complementarios. La prevención y el control periódico son fundamentales para detectar de forma precoz el cáncer de mama. Con lo anterior, el mensaje es que debes consultar con un médico y agendar tus exámenes correspondientes.
17: La mamografía, que es recomendada de forma anual a partir de los 40 años, permite identificar microcalcificaciones y anomalías no palpables. Por su parte, la ecotomografía mamaria utiliza ultrasonido y destaca por su precisión al evaluar tejido en mamas densas, diferenciar quistes de lesiones sólidas o estudiar a pacientes jóvenes y embarazadas. Junto a los chequeos rutinarios, los especialistas recuerdan consultar de inmediato ante la presencia de nódulos palpables, retracción del pezón, cambios de textura en la piel o secreciones anómalas.
3: Y bueno, llegamos al final de esta entrega informativa. Nos volvemos a encontrar, por supuesto, en un rato más con toda la actualización de las noticias. Que estén muy bien. Hasta pronto.
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1: 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Tenemos llamado. Aló, ¿con quién hablo?
2: Yo me llamo Herminda Maripele.
1: Gracias, Herminda. Dame la fecha de nacimiento tuya, por favor.
2: 1973.
1: ¿Qué día y qué mes?
2: Yo nací el 7 de enero de 1983.
1: Vamos a mirar las cartas del tarot. Ponga la mente, el corazón, todo lo que me quiere preguntar, hermana mía, ¿correcto? Y que podamos ver salud, amor, prosperidad y felicidad. Escucho guaguas por allá en su casita, la familia, los hijos, ¿verdad?
2: Sí, yo tengo a mi hijo que está enferma.
1: Dios me le bendiga. Mira lo que le marcan las cartas del tarot. Es una mujer muy luchadora. Es una buena madre. Es una mujer que da la vida por sus hijos. Y es un apoyo importante de la familia. Porque usted es apoyo para los demás. Está enferma, está decaída y se encuentra triste.
2: Sí.
1: Aquí hay preocupaciones por un hijo suyo. ¿Cómo llama él?
2: Sí, Oscar.
1: ¿Y qué fecha tiene Oscar? ¿Sabe el día en que nació?
2: Nació el 31 de octubre de 1992.
1: Vamos a mirar tres carticas para Oscar. Él está en depresión, él está en tristeza. Y una persona en depresión es capaz de quitarse su propia vida. No me gustan estas cartas que veo, porque lo veo a él bastante deprimido y bastante triste. Usted enferma, la enfermedad suya tiene que tener cuidado. Esa enfermedad que va por la sangre y que descontrola todo el cuerpo, la diabetes. Hay que controlarse mucho, hay que tratar de vivir en sana paz, porque en la casa a veces muchas peleas, muchas discordias. Esto carga el hogar. hay que limpiar la casa, no solo con la escoba y el jabón, hay que tener una plantica de ruda, hay que regar la casa con plantas dulces, con plantas amargas, hay que poner en una cadena de fe a su hijo para que esa enfermedad llamada la depresión se le quite de su vida. Yo le voy a regalar los elementos de cura, hermana mía. Herminda, yo sé que el paquete Putumayo me le va a servir y usted va a usar esos elementos en usted y en su hijo y me lo va a agradecer más adelante, ¿correcto?
2: Sí.
1: Le devuelvo el llamado para hacerle llegar allá a su región, porque usted, ¿de qué ciudad es? Perdone.
2: Yo vivo acá en Serena.
1: Entonces le voy a hacer llegar o atenta a las visitas que vamos a hacer a Serena para que reciba el paquete Putumayo. Esté atenta a mi llamado, hermana. ¿Le hablé verdades o le mentí en algo?
2: No, está todo bien, todo lo que me dijo.
1: Bueno, mamá, la llamada está un poco mala. Yo la dejo, pero atenta a una visita. Dios te le bendiga.
2: Ya.
1: Hasta pronto.
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1: 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Aló, ¿con quién tengo el gusto?
4: Con Miguel Morales.
1: Amigo Miguel, gracias. Su fecha de nacimiento, por favor.
4: El 15 de marzo.
1: 15 de marzo.
4: De abril
1: del año 53. Vamos a mirar las cartas del tarot. Ponga en la mente, en el corazón, esa pregunta seria que tiene por hacernos, porque vamos a mirar, y cosa buena, cosa mala que indio vea, mi obligación es de hablarle, hermano mío, con la verdad.
4: Bien.
1: Sepamos que la salud es el tesoro de la vida y sepamos también que la buena suerte se hace, la mala se combate, y el que no espera vencer en esta vida ya está vencido. Mira lo que me están marcando las cartas del tarot, hermano mío. Présteme mucha atención. Su salud se está bastante decaída. Se encuentra enfermo. Problemas que tiene a la parte de su salud. Le escucho bastante ruido. Usted tiene el altavoz, ¿verdad?
4: Sí, no tengo el altavoz.
1: No vaya a poner altavoz porque es que hay mucho ruido y no le puedo escuchar bien. Regáleme solo un minuto de su tiempo, que mis palabras van a quedar guardadas en su mente y en su corazón. Hay problemas a la parte de su salud. Hay problemas que no le dejan vivir en paz. Hay muchas dificultades que usted ha tenido en su vida. Y problemas a la parte familiar, problemas en el hogar, el dinero bastante alejado. Son varias las dificultades que estoy viendo, hermano mío. ¿Es así o no es así?
4: Es así.
1: Una suerte bonita se ha marchitado hace un tiempo, ha venido para atrás. Hay alumbramientos a su energía, a su suerte. Esto le impide la felicidad y la misma prosperidad. A usted lo están molestando por medio de cosas malas. ¿Usted sabía, tenía conocimiento?
4: Sí.
1: Por eso es que usted no puede dormir. Hay noches que no duerme y se desvela y el día permanece muy cansado, muy agotado. ¿Hace cuánto que le pasa esto?
4: Yo llevo 2 años con lo mismo.
1: Y no ha podido prosperar. Usted ha venido en suerte y en salud. Le voy a regalar el paquete Putumayo. Estos elementos me le van a traer prosperidad. Cuando hay cosa mala, cuando hay cosa negativa, la cortamos. Viene protección, viene aseguranza. El aceite madre selva lo vamos a aplicar en el cuerpo y vamos a pedir la salud, que es el tesoro hermoso de la vida. el paquete indígena del Putumayo, yo se lo voy a regalar con cariño. ¿Usted me lo recibe?
4: Sí, señor.
1: Entonces, atento, hermano mío, para tomarle los datos. Le voy a devolver el llamado y vamos a hacerle llegar esto a su ciudad, a su región, de donde nos esté llamando, ¿correcto? Es un regalo de la Casa Indígena de los Indios Ticunas del Putumayo y sé que me lo va a agradecer toda la vida. Con estos elementos vamos a abrir suerte, prosperidad y felicidad. Que si le están haciendo mal, usted sabe que sí, ¿verdad? Usted sabe que le han envidiado de tiempos y usted sabe que le han hecho daños del pasado. Hay cargas negativas que hay que retirar, yo le voy a enseñar cómo. Atento a mi llamado, don Miguel. Muchas gracias por haberse comunicado. ¿Le gustó la llamada?
4: Sí, gracias, señor. Gracias, muy amable. Gracias.
1: Yo le agradezco el minuto de su confianza. Hasta pronto.
4: Gracias, señor. Pídelo en día. Gracias.

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7: Son las 8 de la mañana.

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3: Son las 8 y 2 minutos.
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0: Son las 8:40.
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1: Se proyecta la mejor temporada de paltas en los últimos 17 años. Especialista advierte sobre señales de estrés tras emergencias climáticas. PDI incauta más de 150 kilos de droga en operativos realizados en Los Ríos.
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1: Hola, ¿qué tal? ¿Cómo están? Les saluda Francisca Cárdenas, conductora de CNN Chile. Y les doy la bienvenida a esta nueva edición de Noticias junto a Radios Regionales. Cuatro procedimientos realizados por la PDI permitieron incautar más de 150 kilos de drogas destinadas principalmente a su distribución en la región de Los Ríos. El avalúo supera los 1.097 millones de pesos y 12 personas fueron detenidas. María Belén Araya con el informe.
2: Detectives de la Brigada Antinarcóticos de la PDI de Valdivia realizaron una serie de operativos que permitieron detener a 12 personas e incautar más de 150 kilos de distintas drogas avaluadas en más de 1.097 millones de pesos. De los detenidos, 7 son chilenos y 5 extranjeros en situación migratoria irregular. Los procedimientos se desarrollaron entre el 17 y el 20 de agosto en coordinación con la Fiscalía SAC Eco de Los Ríos. Y permitieron decomisar cannabis, cocaína base, clorhidrato de cocaína, ketamina y comprimidos de MDMA. El prefecto inspector José Miguel Cea Lara, jefe de la PDI Los Ríos, entregó más informaciones sobre los operativos.
3: Se ha logrado incautar en total y en 4 días, en 4 operaciones distintas y con distintos registros, tanto en la región metropolitana como en esta región de Los Ríos, más de 153 kilos de distintas drogas, entre ellos cannabis sativa, clorhidrato de cocaína, cocaína base y también éxtasis, más de 200 comprimidos de éxtasis. Todo este trabajo, todas estas dosis, tiene que ver con haber quitado desde nuestros barrios más de 332 mil dosis de estas sustancias, estas distintas sustancias.
2: Las investigaciones establecieron que parte de las sustancias eran adquiridas en las regiones metropolitana y del Biobío para posteriormente ser trasladadas por tierra hasta Los Ríos y distribuidas en comunas como Valdivia y Río Bueno. En total, la PDI decomisó cerca de 128 kilos de cannabis, más de 11 kilos de cocaína base y 13 kilos de clorhidrato de cocaína, además de ketamina y 209 comprimidos de MDMA. Las sustancias equivaldrían a más de 332 mil dosis. Los operativos también permitieron sacar de circulación armas de fuego, municiones, vehículos, teléfonos celulares, un chaleco antibalas y más de 1.5 millones de pesos en efectivo.
0: ¿Qué le pasa a Santiago? No le pasa a Chile. ¿Qué pasa en Osorno?
1: Hasta el 27 de agosto, con talleres y funciones en Osorno y Puerto Octay, la región de los lagos conmemorará por primera vez el Día Nacional del Títere y la Marioneta, llevando obras y actividades a escolares de la zona.
0: La Ligua.
1: Operativos policiales focalizados en la provincia de Petorca, coordinados desde La Ligua, junto a Carabineros y la PDI, dejaron 38 detenidos e intensas fiscalizaciones preventivas en las comunas como Cabildo y Papudo.
0: Punta Arenas.
1: Una gran plaza ciudadana celebrará el Día del Niño en el Gimnasio Fiscal de Punta Arenas, ofreciendo a las familias actividades deportivas, recreativas y diversos servicios públicos orientados a la infancia y la comunidad.
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1: Tras la seguidilla de sistemas frontales que han afectado al país, y en especial el último que estuvo presente en la zona norte, salta la pregunta si estamos preparados para enfrentarnos a emergencias. La respuesta la dio Luis Carrasco, académico del Departamento de Prevención de Riesgo y Medio Ambiente de la UTEM, en el programa Regiones al Aire. Javier Vera nos cuenta más sobre esto.
4: Hace algunos días el paso del sistema frontal dejó afectaciones en la zona norte del país, específicamente Tocopilla, dejando calles anegadas, deslizamiento de masas y viviendas afectadas. Situación que vuelve a poner sobre la mesa la capacidad que tenemos como país para anticiparnos y responder ante la situación de riesgo. En ese sentido, Luis Carrasco, académico del Departamento de Prevención y Medio Ambiente de la UTEM, en el programa Regiones al Aire, hizo una crítica a la educación social acerca de la preparación ante emergencias.
5: Nosotros decimos tenemos muchos eventos, pero claro, un evento fue en el norte, no fue en el extremo sur. Hay otro evento que fue en el extremo sur, pero no fue en el norte. Entonces, muchas veces esa experiencia no está latente en todas las partes de Chile. Hay gente que está mirando de lejos eso. Ahora, todo este tema del entrenamiento, todo el tema de la educación tiene que partir desde niños. Yo creo que ahí hay un déficit en términos de trabajar con los niños. ¿Por qué? Porque ese tema cultural es el que te va a acompañar después.
4: El especialista explicó acerca de los factores de riesgo para prevenir las afectaciones ante emergencias de este calibre, dando por ejemplo lo ocurrido en la región de Antofagasta.
5: Como te decía, muchos factores que están en juego, ¿no? Aquí hay un tema que tiene que ver precisamente con el evento, porque hay muchas veces que puede haber un evento de menor magnitud o mediano y esto no va a suceder, pero si pasamos ciertos límites sucede. Entonces aquí hay un tema derechamente de la amenaza. Pero también están las vulnerabilidades, y las vulnerabilidades están cuando se construye mal, cuando se ubican mal las casas, ¿cierto? O no se ordena la población, cuando la fiscalización no es efectiva, también tiene que haber una política, somos bastante permisivos en general en Chile.
4: Por último, Carrasco entregó recomendaciones para estar preparado ante una emergencia, y dentro de ellas se encuentra que cada familia debe tener una mochila de emergencia. Asimismo, hizo el llamado a las autoridades para crear un canal único de información para emergencias, recomendando la radio para tener un único medio de información oficial.
1: Miedo, insomnio e irritabilidad pueden aparecer después de una emergencia climática. Sin embargo, cuando las reacciones persisten, los especialistas recomiendan buscar ayuda profesional. Daniela Mellado nos cuenta más de este tema.
6: Las personas que han enfrentado una emergencia como un aluvión, inundaciones u otros pueden experimentar distintas reacciones psicológicas durante los días posteriores, como insomnio, llanto, miedo, irritabilidad o recordar constantemente imágenes de lo ocurrido. Según especialistas, estos síntomas pueden extenderse entre 3 y 30 días y corresponden a una reacción aguda al estrés. Se trata inicialmente de una respuesta normal del organismo frente a situaciones consideradas peligrosas, pero puede transformarse en un problema cuando la emergencia termina y las reacciones persisten. Sobre esto, habló el psicólogo y académico de la Universidad de Tarapacá, Cristóbal Pulido Ipaguirre.
7: Y esto es frecuente y puede durar entre 3 días o 30 días, y ahí hay mucha gente que reacciona de estas maneras. Algunas cosas a las que hay que estar atento para saber cuándo estamos ante reacciones que no son normales es cuando no podemos volver a la rutina. No se puede retomar la rutina que antes se tenía rápidamente, o se depende, para bajar las revoluciones que quedan después de la emergencia, se depende de drogas, de alcohol, de medicamento o de alguna otra cosa, ¿no?
6: Entre las principales señales de alerta se encuentran no poder comer o dormir durante más de 2 días, sentir miedo irracional frente a la lluvia, presentar una ansiedad mayor a la habitual. También se debe prestar atención a sentimientos de desesperanza, al consumo de alcohol o drogas para enfrentar lo vivido y a la imposibilidad de retomar actividades habituales como trabajar o estudiar. Ante la presencia de estas señales, los especialistas recomiendan solicitar apoyo profesional o acudir a un centro de salud para recibir una evaluación.
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1: Las estimaciones de la producción de palta proyectan la mejor temporada de producción con 285.000 toneladas de fruta para 2026-2027. Los detalles con Carlos Maturana.
8: Para el desayuno, almuerzo u once, las paltas siempre son un buen acompañamiento para las comidas en nuestro país y actualmente tiene la mayor proyección de producción para la temporada 2026-2027. Escuche bien. De los últimos 17 años, según cifras entregadas por la Asociación Gremial de Paltas de Chile, las proyecciones de la temporada son de 285.000 toneladas, creciendo un 10% en comparación a la temporada anterior. En conversación con radios regionales, Francisco Contardo, presidente ejecutivo de Paltas de Chile, entregó más detalles.
9: Desde Paltas de Chile proyectamos que para esta temporada 26-27 nuestra producción va a ser de 285.000 toneladas de palta chilena. Esta es la cifra más alta de los últimos 17 años, lo que nos confirma la capacidad que ha tenido nuestra industria para producir más y mejor. Esto es una muy buena noticia para Chile y los chilenos, ya que una parte importante de lo que producimos se consume en el mercado. Tenemos una demanda muy sólida dentro y fuera de Chile, y nuestro desafío es seguir consolidando mercados, así como seguir trabajando en la sostenibilidad de esta gran y noble fruta.
8: El crecimiento de la producción se compara con la producción de la temporada 2009-2010, en la que la industria de la palta produjo 291.000 toneladas de la fruta. De esta forma, la disponibilidad de paltas permitirá seguir abasteciendo al mercado nacional e internacional. En 2025, el consumo de palta en Chile alcanzó un récord de 9,9 kilos por persona, consolidándose como el segundo país con mayor consumo de palta a nivel mundial, solamente detrás de México.
1: Y bueno, llegamos al final de esta entrega informativa. Nos volvemos a encontrar, por supuesto, en un rato más con toda la actualización de las noticias. Que estén muy bien. Hasta pronto.
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1: Son las 9 de la mañana.
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Hola, hola, hola, ¿qué tal? Muy buenos días a todos nuestros amigos auditores quienes ya comienzan a sintonizar la mañana de Radio Acogida en este día lunes 24 de agosto. Saludamos también a Bartolomé, que está de onomástico, así que saludos cordiales y afectuosos a Bartolomé y a todas las personas que hoy día, lunes 24 de agosto, están de cumpleaños, que lo pasen muy bien en esta presente mañana. Soy Jaime Quesada, que lo va a estar acompañando en la mañana de Radio Acogida hasta la 1 de la tarde. Bienvenidas y bienvenidos a la mañana de Radio Acogida.

Seguimos en la mañana de Radio Acogida cuando ya son las 9 de la mañana con 9 minutos. 9 de la mañana con 9 minutos. Vamos de inmediato a revisar titulares en esta presente mañana de este día de hoy. CADEM 51% cree que el gobierno debe retirar proyectos de seguridad para buscar acuerdos en la materia. La reunión de Renovación Socialista en medio de los diputados al interior del partido Allende. Tras el portonazo de CONFACAF, Infantino reaparece en países del Caribe. China acusa a Estados Unidos de presionar a Latinoamérica para apartar sus compañías tecnológicas. Semana clave de negociación Chile y Estados Unidos por aranceles. Canciller Pérez Mackenna no participará. Carabinero balea a asaltante de 16 años que intentó robar en Santiago. Anuncia nuevo cierre del paso Los Libertadores para este día de hoy lunes. Afectaría a todo tipo de vehículos. Cruce entre gobierno y por convenio de 169. Alvarado descarta salida plenaria del ministro Barros. Abre negociación municipalidad de Ancud tras querella por presunto delito de corrupción. Bueno pone en pausa reforma de seguridad para negociar cambios y desbaratar su tramitación. Caso embotelladora Yancolén. Fiscalía apela a postergación de formalización de cárcel de Chamorro. La ley del mono consigue avanzar en el Congreso. Evalúa también el fiscal viviendas y otros cambios. ¿Cómo es el poderoso tanque surcoreano BK-2 con el que Perú busca modernizar su ejército? Con foco de seguridad complementaria, Biobío realiza octava versión de encuentro multiplenial en todo el país. Bueno, son algunas importantes titulares también que le estamos entregando en esta mañana, en su mañana de radio acogida en este día de hoy. Ya puedes comenzar, claro que sí, a programar tu música, tus pedidos, tus saludos, claro que sí, en esta mañana, en la mañana de radio acogida. ¿Cómo tienes que hacerlo? Al 64-2371-484. 64-2371-484, como también al más 569-7174-4756. Reiteramos al más 569-7174-4756 para todos nuestros amigos auditores quienes están en diferentes sectores de la comuna de Puyehue y sus alrededores. También los saludamos en esta mañana de este día de hoy, día lunes, comenzando ya un nuevo fin de semana. Ya, vamos entonces con otro tema musical. También un saludo cordial y afectuoso para todos los amigos auditores quienes están, por supuesto, trabajando ya en esta mañana. A usted que, bueno, está en sintonía también en distintos sectores de la comuna de Puyehue y también todos sus alrededores, también los saludamos en esta mañana de este día de hoy, día lunes, un nuevo comienzo de semana. Así que saludo para todos los amigos auditores quienes están en sintonía de la programación de lo que es la mañana de Radio Acogida. Y también vamos a saludar a quienes nos siguen a través de nuestro portal de Facebook. Usted lo puede buscar como Radio Acogida Puyehue 100.9. Claro que sí, así es, como Radio Acogida Puyehue 100.9 en esta presente mañana. Continuamos siendo las 9 de la mañana con 13 minutos.

Así estamos en la mañana de Radio Acogida, cuando ya son las 9 de la mañana con 16. 9 de la mañana con 16 en este día lunes 24 de agosto. Saludamos también a quienes nos siguen a través del 100.9 y también a través de nuestra señal online www.radioacogida.cl. Bueno, los llamó nuestra amiga Gladys, que está en sintonía también a esta hora, así que saludo para Gladys del sector de Puerto Chalupa, saludo para Gladys de Puerto Chalupa y los programan tema de Alex Ubago en esta mañana. Así que saludo para Gladys, que está en sintonía también en esta mañana, en lo que es la mañana de Radio Acogida en este día de hoy. Así que saludo también para todos nuestros amigos auditores quienes están en sintonía de la programación. Ya, para saludar a Gladys, entonces, luego programamos un tema de Alex Ubago. Vamos entonces con este pedido musical.

Así seguimos en la mañana de Radio Acogida y pasaba ese tema musical en esta mañana, en su mañana. Claro que sí, para usted que está en sintonía también en esta mañana, también de la mañana de Radio Acogida. Un saludo cordial y afectuoso para quienes se vienen incorporando a la sintonía también en esta mañana de este día lunes. Así que saludo para todos quienes hoy día se encuentran de cumpleaños también. Así que un cordial y afectuoso saludo para todas las personas que hoy día se encuentran de cumpleaños en esta mañana, en la mañana de Radio Acogida. Bueno, vamos a contarle también a nuestros amigos auditores quienes están en sintonía también de la mañana de este día de hoy. 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Así que si usted quiere participar, bueno, tiene oportunidad todavía de hacerlo, ¿ya? Tiene que, todavía oportunidad de hacerlo también para que usted participe en esta mañana. Son las 9 de la mañana con 25, buenos días, dice don Jaime. ¿Pudiera tocar una canción de Juan Erasmo? A ver, de la señora Rosa Ojeda, que vive en la ruta 215. A ver, señora Rosa, vamos a buscar entonces algo de Juan Erasmo, también... Ya, vamos a programar entonces de inmediato este tema musical. A ver, vamos a buscar entonces de inmediato este pedido musical para nuestro amigo ahí, la señora Rosa Ojeda, que está en la ruta 215. Ya, acá la encontramos entonces. Vamos entonces con este pedido musical.

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1: Son las 9:30.
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3: Bueno, a esta hora presentamos el informe del tiempo presentado por la Dirección Meteorológica de Chile. Bueno, hasta ahora tenemos una condición actual de 6 grados, pero hoy día se espera una máxima de 11 grados. Nublado y cubierto de lluvia en la tarde. Para este día martes 25 tenemos una mínima de 8 y una máxima de 11 grados. Nublado y chubasco con viento entre 40 y 60 km por hora. Para este día miércoles 26 tenemos una mínima de 9 y una máxima de 12 grados. Cubierto y lluvia. Bueno, así estamos presentando el informe del tiempo presentado por la Dirección Meteorológica de Chile.
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3: Así estamos en la mañana de Radio Acogida, claro que sí, en esta mañana. Vamos a irlo con un tema solicitado por la señora Leo Vidal, que los pide a Rocío Dúrcal.

Así estamos en la mañana de Radio Acogida, cuando ya son las 9 de la mañana con exactamente con 37, 9 de la mañana con 37 minutos, claro que sí, en esta mañana. Para usted que está, a lo mejor va viajando también a esta hora de la mañana y por supuesto está en sintonía de la programación de la mañana de Radio Acogida en este día de hoy para todos los amigos auditores quienes están en sintonía en esta mañana. Vamos con revisar algunas importantes informaciones del ámbito nacional también en esta mañana y regional. El Cauye se llena de energía y deporte con primera edición de Explora Puyehue. Cientos de corredores participaron este día domingo 23 de agosto en Puyehue. Cientos de corredores llegaron la mañana de este día domingo 23 de agosto hasta el sector del Cauye para participar de la primera edición de Explora Puyehue, una jornada deportiva que permitió disfrutar en distintos circuitos en medio de los paisajes naturales de la comuna de Río Bueno. La carrera contempló la categoría 35K, 25K, 15K y 6K, convocado a participantes de distintas edades y niveles quienes enfrentaron los desafíos, entusiasmo y motivación. La jornada también permitió poner en valor el entorno natural del sector, como el Cauye, territorio de Río Bueno, que conecta con Puyehue y que construye uno de los principales patrimonios naturales de la zona. Desde la Municipalidad de Río Bueno destacaron la participación de los asistentes y valoraron el desarrollo de esta primera edición. Vamos con otra información en esta mañana, siendo las 9 de la mañana con exactamente ya con 38. 9 de la mañana con exactamente ya con 38 para seguir avanzando en esta presente mañana. Río Bueno celebró Trafcum comunal con alta convocatoria. La jornada permitió a las comunidades asociadas al PDTI reunirse para compartir experiencia y semillas, productos y conocimientos propios del territorio. Con una alta convocatoria de diversas comunidades mapuches del territorio también Huenuslenfu, se llevó a cabo el día sábado la primera ceremonia tradicional también en la comuna y localidad de Mantilgue Centro, comuna de Río Bueno. La jornada comenzó de la manera oficial con la ceremonia de Chalicantu, instancia que representa un momento especial para recibir y reconocer a quienes participaron de esta jornada, dando un paso importante del día marcado por el encuentro respecto al patrimonio y la identidad cultural. El evento que reunió a familias integrantes de vínculos programas de desarrollo territorial de PDTI tuvieron como eje central intercambio

semillas y saber productos locales y experiencia, promoviendo así la prioridad respecto al mutuo de entre los participantes. La organización, el encuentro, tuvo el encargado comunal también, Naftu Lafkin, cuyos integrantes fueron destacados por la coordinación en todo ámbito, en la comuna de Río Bueno. Bueno, solo con las importantes informaciones que le estamos entregando en esta mañana, en su mañana de Radio Acogida. También los puede seguir a través de nuestro portal, claro que sí, de Facebook. Usted lo puede buscar como Radio Acogida Puyehue 100.9 en esta presente mañana para todos los amigos auditores. Continuamos en la mañana de Radio Acogida.

Ahí pasaba David Bowie con ese tema musical Let's Dance, Let's Dance. Los cantaba David Bowie en esta mañana, en la mañana de radio acogida, con esos clásicos también que se hacen presente en esta mañana para usted que nos siguen a través de Facebook. Usted lo puede buscar como Radio Acogida Puyehue 100.9, claro que sí, a través de Facebook. Usted lo busca como Radio Acogida Puyehue 100.9 en esta presente mañana para usted que está trabajando, a lo mejor usted que va a lo mejor viajando y está en sintonía de la programación de lo que es la mañana de radio acogida en este día de hoy para todos los amigos auditores quienes están en diferentes sectores de la comuna de Puyehue. Vamos también a revisar otras informaciones de lo que está pasando también a nivel regional en esta presente mañana. Emergencia agrícola en San Juan de la Costa, más de 1.300 familias afectadas según catastro preliminar hasta el momento. De un total de 1.300 familias fueron catastradas preliminarmente como afectadas por la emergencia agrícola derivada en las condiciones climáticas que han impactado como San Juan de la Costa y la región de Los Lagos. La cifra forma parte del levantamiento realizado por el municipio que actualmente está siendo verificado en terreno, junto con la Seremi de Agricultura y Gestión de Ayudas correspondiente. Durante esta semana se desarrolló la reunión Cooperación y Equipo Municipal y el Seremi de Agricultura de Los Lagos para avanzar en la publicación de la ficha de afectación salvo agropecuaria, instrumento que permite acreditar los daños sufridos producto de la comuna. Así lo indicó el alcalde de San Juan de la Costa, José Luis Muñoz. Nosotros como municipalidad lo que hicimos principalmente en la primera etapa fue levantar todas las familias, cierto, de avance y levantamiento de todas las familias que obviamente fueron afectadas respecto a la situación climática, lo que dijo la autoridad. Bueno, son las importantes informaciones en esta mañana, en su mañana de radio acogida en este día de hoy. Puedes seguir programando tu música, tus pedidos, tus saludos, claro que sí, en esta mañana. Un saludo para los feriantes, a la dueña de casa, adultos mayores, también un cordial y afectuoso saludo también en esta mañana. Y por supuesto a todos quienes, bueno, están en sintonía de la mañana de radio acogida en este día de hoy. Ya, vamos entonces con otro tema musical, claro que sí, vamos entonces con otro tema musical para continuar nosotros en lo que es la mañana de radio acogida, siendo las 9 de la mañana con exactamente ya con 47 minutos.

Ah, sí, seguimos en la mañana de Radio Acogida, claro que sí, cuando ya son las 9 de la mañana con 51, 9 de la mañana con 51 minutos. Así estamos disfrutando de la compañía, por supuesto, de la mañana de Radio Acogida en este día de hoy. Vamos con otras informaciones. Precio mundial del trigo llega al máximo en 2 años y abre riesgo de alza a ciertos de alimentos en Chile. El trigo alcanzó su nivel más alto en 2 años en medio de una mayor tensión sobre la oferta mundial de cereales, debido a que la interrupción de las exportaciones del Mar Negro y la escala del conflicto entre Rusia y Ucrania. De acuerdo con el análisis de Ignacio Mieres, también la caída de las exportaciones ucranianas durante agosto ha reforzado también un mercado más justo, y con este escenario cualquiera de sus restricciones comerciales habrían mantenido elevado la primera en riesgo sobre los precios e interrupción del trigo. La situación es especialmente relevante para los países importadores como Chile, donde el valor de cereales internacionales incluye directamente los costos de la industria también molinera. Posteriormente, en su serie de alimentos elaborados, expertos del XTB también adicionalmente que la apreciación del mercado grados que han reflejado en India. Por ejemplo, el gobierno ha levantado prohibición de exportaciones de trigo con el objetivo de responder a las tensiones que presenta el mercado también. Bueno, son las importantes informaciones en esta mañana, en su mañana de Radio Acogida.

Así estamos en la mañana de Radio Acogida en este día de hoy para todos los amigos auditores quienes están en sintonía. Bueno, saludos también para Patti que los acaba de llamar. Saludos para Patti del sector de Pilma y quien ahí que está en sintonía de la mañana de Radio Acogida. Y los programas un tema de Salvatore Adamo. Un gran saludo para Patti. Ya, vamos entonces con este pedido musical para seguir compartiendo hasta la 1 de la tarde.

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2: Son las 10 de la mañana.
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Sí, estamos en la mañana de Radio Acogida, claro que sí, en esta presente jornada de este día lunes para todos los amigos auditores quienes están en sintonía de la programación de la mañana de Radio Acogida en este día de hoy para todos los amigos auditores. Bueno, se llamó nuestra amiga también Paulina, que lo está escuchando también a esta hora en el sector de Porvenir. Saludo para Paulina, que está en sintonía también en esta mañana del sector de Porvenir. Los programamos un tema de los clásicos de los iracundos que quiere escuchar nuestra amiga Paulina en esta mañana, en la mañana de Radio Acogida.

Sí, estamos en la mañana de Radio Acogida, claro que sí, en este día de hoy lunes, para todos los amigos auditores quienes están en diferentes sectores de la comuna de Puyehue y sus alrededores en esta presente mañana, para usted que a lo mejor está trabajando y está en sintonía de la programación de esta jornada. Vamos a quedarlo con un tema musical también de rock, también latino. Vamos a quedarlo con un tema de esta gran agrupación como fue Soda Stereo en la mañana de Radio Acogida.

Sí, estamos en la mañana de Radio Acogida cuando ya son las 10 de la mañana con exactamente 16 minutos. 10 de la mañana con 16 minutos. Son prendidos en pleno acto insólito botín que intentaban robar en Osorno. Personal de Carabineros de la Primera Comisaría de Osorno detuvo a dos personas imputadas por el delito de robo con fuerza en las costas del inmueble de calle Casanova. El procedimiento policial en calle Casanova de Osorno, los efectivos policiales acudieron al lugar en el marco de su servicio focalizado tras receptación de denuncia por alerta sobre la presencia de personal no autorizada al interior del recinto. Según los datos reportados, los involucrados accedieron tras saltar un cierre perimetral e ingresaron a la propiedad. Personal de Carabineros contactó la presencia de hombre adulto y una mujer adulta. Ambos fueron descubiertos en infragancia mientras guardaban y manipulaban diversos artículos al interior de una mochila sin lograr acreditar el proceder y la presencia legal de especies en el lugar. Bueno, son las importantes informaciones que le estamos entregando en esta mañana, en su mañana de Radio Acogida en este día de hoy para usted que está también en diferentes sectores de la comuna de Puyehue también y sus alrededores. También lo saludamos en esta presente mañana. Saludos para todos los también emprendedores de la comuna de Puyehue, a todos los feriantes, un cordial y afectuoso saludo para todos los feriantes y por supuesto a todos nuestros amigos auditores quienes están en diferentes sectores de la comuna de Puyehue y también todos sus alrededores en esta presente mañana de este día de hoy para todos los amigos auditores quienes están en la sintonía de esta presente mañana de este día de hoy. Ya, vamos a poner un poquito más de ritmo, ya, vamos a ponerle un poquito más de ritmo en esta mañana, en su mañana, de Radio Acogida.

0: Son las 10 de la mañana con 26. Vamos a irlo con un aviso extra que tenemos por acá en esta mañana, en la mañana de Radio Acogida. Atención. El Comité de Agua Potable Rural de Entre Lagos comunica a sus socios y usuarios que hoy día, lunes 24 de agosto, desde las 10 de la mañana hasta las 6 de la tarde, se va a realizar un corte de suministro de agua potable. Atención a la ruta 215 entre la ruta Interlagos y calle Bernardo Higgins. Calle Bernardo Higgins entre ruta 215 y calle Lautaro, Cefán de Entre Lagos. Reiteramos, este es un comunicado que los entrega APR de Entre Lagos. Atención. Hoy día, lunes 24 de agosto, desde las 10 de la mañana hasta las 6 de la tarde, de 10 a 6 de la tarde, se va a realizar un corte de suministro de agua potable en ruta 215, ruta Interlagos y calle Bernardo Higgins. Calle Bernardo Higgins o Higgins entre la ruta 215 y calle Lautaro, Cefán de Entre Lagos. El corte obedece a reparación de trabajos en la ruta 215 debido a una rotura de matriz en el puente seco. Rogamos a usted tener la mayor comprensión y ante cualquier inquietud comunicándose al siguiente teléfono de contacto, es el 64-26-41-253. 64-26-41-253. Así que para nuestros amigos auditores quienes están escuchando la radio, hay un corte de luz, ya comenzó desde las 10 de la mañana y se va a extender hasta las 6 de la tarde, de 10 a 6 de la tarde. Bueno, esto es debido a una rotura de matriz en el puente seco. Ahí están ya haciendo las reparaciones también. Se va a extender hasta las 6 de la tarde este corte de agua potable en este sector. Así que reiteramos, ruta 215, Interlagos y calle O'Higgins. Calle Bernardo O'Higgins entre ruta 215, o sea, toda esta calle que va desde la radio hacia abajo, y calle Lautaro, y ese fan de Entre Lagos. Así que ahí va a haber un corte de agua que ya está, bueno, están trabajando para la reposición, pero debido a de los cortes que se están haciendo. De 10 a 6 de la tarde, por debido, reiteramos, a la rotura de matriz en el puente seco. Ahí está la importante información que, bueno, nos entrega APR de Entre Lagos. Nosotros vamos a una pausa comercial, claro que sí, vamos a una pausa comercial. Y ya se vienen nuestros amigos de R&S Distribuidora.
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0: Son las 10 y 30 minutos.
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1: Son las 11 de la mañana.
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Así estamos en la mañana de Radio Acogida cuando ya son las 11 de la mañana con 9 minutos. 11 de la mañana con 9 minutos. Vamos a reiterar este aviso. Atención. El Comité de Agua Potable Rural de Entre Lagos comunica a sus socios y usuarios que hoy día, lunes 24 de agosto, desde las 10 de la mañana hasta las 6 de la tarde, se va a realizar un corte de suministro de agua potable en la ruta 215 entre ruta Interlagos y calle Bernardo Higgins. Calle Bernardo Higgins entre la ruta 215 y calle Lautaro, Cefán de Entre Lagos. El corte obedece a reparaciones de trabajo en la ruta 215 debido a rotura de matriz expuesta en el puente seco. Rogamos a usted tener la mayor comprensión y ante cualquier inquietud, comuníquese al siguiente teléfono de contacto. Es el 64-26-41-253. 64-26-41-253. Bueno, hay importantes informaciones que le estamos entregando en esta en su mañana de Radio Acogida. También lo puede seguir a través de Facebook, claro que sí. Usted lo puede buscar como Radio Acogida Puyehue 100.9, exactamente, como Radio Acogida Puyehue 100.9 en esta presente mañana de este día de hoy para todos los amigos auditores quienes están en sintonía a través del 100.9 y también a través de nuestra señal online. www.radioacogida.cl www.radioacogida.cl para así compartir la buena programación en esta presente mañana de este día de hoy para todos los amigos auditores quienes están en sintonía de esta presente mañana. Vamos entonces con otro tema musical, claro que sí, vamos entonces con otro tema musical también para continuar nosotros en esta programación de la mañana de Radio Acogida. Vamos a quedarnos con un tema musical de este gran cantante como fue también en esta mañana Elvis Presley, en esta mañana, en su mañana de Radio Acogida.

Seguimos en la mañana de Radio Acogida cuando ya son las 11 de la mañana con 13 minutos. 11 de la mañana con 13 minutos. Así estamos en la programación de esta presente mañana para usted, estimada amiga, estimado amigo, auditora, auditores, quienes están en sintonía. Vamos a revisar noticias del ámbito del deporte. Herrera blinda a Castellón en críticas y justificó tardía reacción en el gol de Corea con Superclásico. El portero de la Universidad de Chile, Gabriel Castellón, fue altamente apuntado tras el 1-2 de Colo-Colo tras Superclásico 200 del fútbol chileno y sobre todo el segundo tanto fue obra de Javier Correa. En tanto, el jugador argentino, encabezado por el solitario, reaccionó el centro de Víctor Méndez, enviado por el balón a un costado de la portería azul, en la que Castellón dejó de criticar, presumiblemente reaccionar el segundo después. Para el ex arquero azul y actualmente comentarista TNT Sport, Johnny Herrera, lo ocurrido no pasó por ahí, sino también por algo muy distinto. Ante la opinión, Claudio Borghi, quien consideró que el guardameta de la U no pudo haber respondido de mejor manera al samurái, replicó en esta manera y justificó que Herrera, para luego agregar que la intervención de Correa consiste en una pelota que, al igual que le cambia el palo, si la taja era de muy buena tapada, sentenció Johnny Herrera. Vamos con otra información en esta mañana, siendo las 11 de la mañana con 15, 11 de la mañana con exactamente ya con 15 minutos. Policía desarticula una red dedicada a la explotación sexual infantil, operaba en Osorno, hay 9 detenidos. Implicados tenían domicilio en Osorno, Ranco y Santiago, acusados de promocionar en comercio sexual de menores de 14 y 16 años de edad, producto de alojamiento de material pornográfico infantil, microtráfico de drogas y obtención de actos de carácter sexual, 9 menores varios. El domicilio en Santiago, Concepción y Osorno fueron capturados por la Policía de Investigaciones de la PDI, 9 personas, 4 mujeres y una de ellas embarazada, 5 hombres por su presunta participación de una red dedicada a la explotación sexual de menores vulnerables. El operativo denominado Pandora, cuya causa reúne más de 6.500 páginas, permitió desarticular el día jueves la organización delictiva que utilizó adolescentes entre 14 y 16 años de edad para diversos fines sexuales. La fiscalía investiga 9 delitos y 8 de ellos provenientes de Osorno. Son las importantes informaciones en esta mañana, en su mañana de Radio Acogida.

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Seguimos en la mañana de Radio Acogida cuando ya son las 11 de la mañana con 26 minutos, 11 de la mañana con 26. Bueno, vamos a saludar también a nuestra amiga también Lorena. Saludo para Lorena que lo está escuchando también a esta hora de la mañana en el sector de Piso Pisoe. Saludo para Lorena de Piso Pisoe y quiere escuchar a Alexander Pires con un tema musical. Así que saludo para nuestra amiga Lorena del sector de Piso Pisoe.

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4: Son las 11 y 30 minutos.
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11: Así estamos en la mañana de Radio Acogida cuando ya son las 11 de la mañana con 36, 11 de la mañana con exactamente ya con 36 minutos. Así estamos en la programación de la mañana de Radio Acogida. Vamos a saludar también a Berta, que los acaba de llamar. Un saludo para Berta, que lo está escuchando también en el sector de Mantilhue Alto. Saludo para Berta del sector de Mantilhue Alto. Y los programa también un tema musical, nuestra amiga Berta de Mantilhue Alto, un tema de Alejandro

Vamos entonces con estos dos pedidos musicales que usted lo hace al 6423-71-484. 6423-71-484, como también lo puedes hacer al más 569-7174-4756. Vamos a continuar con los pedidos musicales.

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Ahí pasaban los pedidos musicales, claro que sí, en esta mañana, en su mañana de Radio Acogida, cuando ya son las 11 de la mañana con 45, 15 minutos para el mediodía de este día lunes, acompañándote totalmente en vivo y en directo para todos los amigos auditores quienes nos sintonizan en esta mañana. Bueno, ¿cuándo es el cambio de hora en Chile? ¿Cuándo será y se debe adelantar o atrasar los relojes? Buena pregunta. El próximo cambio de hora en Chile ya tiene fecha durante la madrugada del día domingo 6 de septiembre. Gran parte del país deberá adelantar el 6 de septiembre, adelantar sus relojes en una hora, mientras que en algunas regiones deberán fuera de la notificación. Se acerca un nuevo cambio de hora en Chile, notificación que de manera permite que el horario de invierno y el inicio de horario de verano, gran parte del territorio nacional. El ajuste se realizará durante el primer fin de semana y de septiembre. Volverá a generar habituales dudas entre los conductores y usuarios. Hay que adelantar o atrasar los relojes. De acuerdo con el calendario establecido para que el año o el cambio de hora realice durante la noche del día sábado 5 de septiembre del año 2026. Cuando los relojes deben ajustarse para dar paso al horario de verano, en el caso de Chile continental, el cambio se efectuará cuando el reloj marque la medianoche. ¿Se adelanta o se atrasa la hora? En esta oportunidad los relojes deberán adelantarse una hora, es decir, cuando sean las 0 horas del día domingo 6 de septiembre, la hora deberá pasar directamente a la 1 de la madrugada. Con esta modificación, gran parte del territorio nacional pasará del horario también correspondiente al periodo de invierno, horario UTC 3, utilizando el horario de verano. De esta manera, la tarde tendrá más horas de luz natural. Por lo tanto, quienes tengan relojes que no realicen los ajustes de manera automática deberán reaccionar y deben sumar 60 minutos a la hora actual durante la madrugada del día domingo. Así que cuando sea las 0 horas, tienen que adelantar sus relojes a la 1 de la mañana de este día domingo 6 de septiembre. Así que este es el nuevo cambio de hora en Chile. 6 de septiembre se adelanta una hora. A las 12 de la noche se adelanta la 1 de la mañana, horario de verano. Así que si usted no lo sabía, ¿cuándo es la fecha exacta del cambio de hora? Bueno, ahí ya le estamos entregando esta importante información, que es el día domingo 6 de septiembre, de las 12 de la noche pasa a la 1 de la madrugada, de horario de verano. La importante información es que le estamos entregando en esta mañana, en su mañana de Radio Acogida, en este día de hoy, para todos los amigos auditores. Vamos entonces con otro tema musical, donde tú puedes seguir programando tu música, tus pedidos, tus saludos. Claro que sí, en esta mañana, en su mañana de Radio Acogida.

Sí, estamos en la mañana de Radio Acogida cuando ya son las 11 de la mañana con 52 minutos, donde tú puedes seguir programando tu música, tus pedidos, tus saludos. Claro que sí, en esta mañana de este día de hoy lunes, para todos los amigos auditores quienes están en la sintonía también de esta, por supuesto, de esta mañana, para todos los amigos auditores quienes están en sintonía. Así que saludo para nuestros amigos quienes nos siguen a través de la señal online www.radioacogida.cl, www.radioacogida.cl, para así compartir la buena programación en esta presente mañana. Usted que va viajando, a lo mejor está en su local comercial o simplemente está en sintonía de la mañana de Radio Acogida. Vamos entonces con otro tema musical.

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1: Son las 12, mediodía en Chile.
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Sí, estamos disfrutando de la grata compañía hasta ahora también de la tarde, ya de este día de hoy, para todos los amigos auditores quienes están en sintonía de la programación de esta hora de la tarde. Bueno, ya comenzó, claro que sí, en esta hora de la tarde ya, bueno, se pronosticaba lluvias, claro que sí, para estos próximos días acá en la región de Los Lagos específicamente. Así que ayer hizo bastante calor, un poco bastante. Muy bueno el tiempo también. Y bueno, ya se prevén estos próximos días bastante lluvia acá en la región de Los Lagos específicamente y parte de la región de Los Ríos también. Así que, bueno, para hoy día, bueno, cubierto y lluvia, se espera una máxima de 11 grados, cubierto y lluvia para el día de hoy. Para el día martes 25 tenemos una mínima de 8, una máxima de 11 grados, cubierto y lluvia, con viento entre 40 y 60 kilómetros por hora para el día martes. Para el día miércoles 26 tenemos una mínima de 9, una máxima de 12 grados, nublado y chubascos. Para el día jueves 27 tenemos una mínima de 7, una máxima de 11 grados, nublado y chubascos. Para el día viernes 28 tenemos una mínima de 7, una máxima de 12 grados, nublado y chubascos. Bastante lluvia va a haber, pero bueno, nosotros como vamos actualizando el informe del tiempo, no solamente ahora en la tarde, sino también de 5 a 7 de la tarde para todos, también vamos a entregarle a ver cómo va avanzando con el transcurso de las horas, el tiempo también. Así que nosotros le vamos a estar entregando también el informe del tiempo también en la tarde para todos también. Así que es importante destacar esta importante información en este día de hoy. Saludos para la señora Carmen Mellado, la señora Rosa Ojeda, a don Misael Muñoz, también que está en sintonía. A Patricio Fuentes también que está en sintonía, también a Luisa Cárcamo. Así que un saludo cordial y afectuoso para ellos quienes nos siguen a través del 100.9 y también, claro que sí, a través de la señal online. También los saludamos a todas las personas que nos siguen también a través de nuestra señal online. ¿Cuál es? Es www.radioacogida.cl. Www.radioacogida.cl para así compartir la buena programación en este transcurso de este día de hoy. Así que saludos para quienes hoy día, por supuesto, 24 de agosto, están de cumpleaños también. Un cordial y afectuoso saludo para todas las personas que hoy día se encuentran de cumpleaños también. Así que un saludo para todas las compañeras y compañeros en este día de hoy. Así que saludo también grande para todos nuestros amigos auditores quienes nos sintonizan en esta tarde. Vamos a quedarlo con otro tema musical de los años 90 para continuar en lo que es la tarde hasta la una, nosotros acompañante totalmente en vivo, en directo con una programación variada acá en el 100.9 Radio Acogida.

Ahí pasaba Erasure con ese tema musical Always. Los cantaba en esta programación Erasure con Always. En esta hora de la tarde acá en el 100.9 Radio Acogida. Bueno, vamos a ir con pedidos musicales que usted lo hace también a través de nuestro WhatsApp. A ver, por acá los escribe Cristina, dice: hola, buenas tardes don Jaime, un gusto saludarlo. Soy Cristina y lo estamos escuchando a full acá en el trabajo. Estamos en el sector de La Mosqueta, estamos trabajando acá y estamos escuchándolo en esta hora de la tarde y queremos programar un tema de Sergio Falchetti, cualquier tema de Sergio Falchetti, ojalá que sea un clásico. Saludos para Cristina y que está en sintonía también en esta hora de la tarde trabajando. También los llamó Gabriel, saludos para Gabriel que los acaba de llamar del sector de Porvenir y quiere escuchar un tema de Héctor y Tito con el tema clásico de Felina, un tema reggaetón también en esta presente tarde. Así que saludos también para nuestros amigos que están en sintonía en Porvenir, en Población en Colorado, nuestros amigos de Soma Sur, de General Lagos, nuestros amigos del sector de Población Interlagos, Población Los Volcanes, nuestros amigos del sector de que están en sintonía por la ruta 215, Pilmaiquén, sector Los Pellines, Los Negros, nuestros amigos del sector de Cancura, nuestros amigos del sector de las termas de Puyehue, nuestros amigos de Pulelfo, Las Parras, Santa Elvira, El Taique, nuestros amigos del sector de Mantilhue, Arrayán, Chiscaihue, nuestros amigos del sector de Puerto Chalupa, el de Sahua Rupanco, el otro Rupanco, Piedras Negras, Casa de Lata. Así que un saludo cordial y afectuoso Pichi Río Negro, también un cordial saludo también para el sector de Pichi Río Negro también, que los escuchan también en esta hora de la tarde. Ya, vamos entonces con estos dos pedidos musicales para seguir avanzando en esta hora hasta la una a través del 100.9 Radio Acogida.

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Ahí pasaba Felina con ese tema musical de Héctor y Tito en esta hora de la tarde. Vamos a irlos con un pedido musical porque los llamó Marcelo del sector del Taique y quiere enviar un saludo para sus amigos a Jorge, Matías e Ismael. Así que de parte de Marcelo del Taique, para saludar a sus amigos, reiteramos a Jorge, Matías e Ismael. Y los pide un tema del grupo La Noche en esta presente tarde ya de este día de hoy. Así que vamos de inmediato con este pedido musical para saludar a Marcelo del sector del Taiki que los pide al grupo La Noche.

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1: Son las 12 y 30 minutos.
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Claro que sí, ahí pasaba el grupo mexicano Maná con ese tema musical, también Labios, compartido con los cantaba esta gran agrupación mexicana en esta hora de la tarde, cuando ya son las 12 del día con 38 minutos. Así estamos disfrutando de la tarde ya de este día de hoy para todos los amigos auditores quienes están en diferentes sectores de la comuna de Puyehue y todos sus alrededores también. Por supuesto, en esta presente jornada, en este día de hoy. Así que saludo para todos nuestros amigos auditores. Bueno, vamos a recordarle también a nuestros amigos auditores quienes están en la programación de la tarde ya de este día de hoy. 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Así que importante dato también que le estamos entregando en esta presente jornada. Atención, vamos a reiterar, atención, el Comité de Agua Potable Rural de Entre Lagos comunica a todos sus socios y usuarios que hoy día, lunes 24 de agosto del año 2026, desde las 10 de la mañana hasta las 6 de la tarde, se realizará un corte de suministro de agua potable. Ruta 215 entre Ruta Interlagos y calle Bernardo Higgins. Calle Bernardo Higgins entre Ruta 215 y calle Lautaro, Cefán de Entre Lagos. El corte obedece a la reparación de los trabajos de la Ruta 215 debido a la rotura de una matriz en el puente seco. Rogamos a usted tener la mayor comprensión y ante cualquier inquietud, comuníquese al 64-26-41-253. 64-26-41-253. Firma este comunicado Gastón Delgado Flores, administrador de APR de Entre Lagos. Así que este importante comunicado que estamos entregando en esta presente tarde. Continuamos siendo las 12 del día con 41 minutos.

Así estamos en esta hora de la tarde, cuando ya son las 12 del día con 50 minutos, 12 del día con exactamente ya con 50 minutos, así estamos en la programación de la tarde. Bueno, vamos a saludar también a nuestra amiga Luisa, que lo está escuchando también a esta hora en el sector de Puerto Chalupa y los programa Un Tema del grupo ABBA. Salud para Luisa de Puerto Chalupa, y aquí va su pedido musical con el grupo ABBA.

Ya, nosotros lo comenzamos a despedir con este último tema musical y ya se vienen las importantes informaciones y la primera edición de avisos de mensaje a las 2 de la tarde, segunda edición, 19 horas. Continúa la programación de Radio Acogida.

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2: Son las 13 horas.
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2: Europeos llegan a Ucrania.
3: Y en el deporte con 13 puntos de ventaja ya, Colo Colo ahora piensa en el debut de Bocinhas. Va a ser por Copa Chile, todo indica. Garín y Barrios hacen su estreno en las clasificaciones del US Open.
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3: Eso cuando hay 14 grados de temperatura en Santiago de Chile, vamos a llegar a 16, con suerte 17 por la tarde. Va a permanecer nublada la capital durante toda la semana y, como conversábamos con meteorología recién, con chubascos, la tarde-noche del martes, la tarde-noche del miércoles, la tarde-noche del jueves. De el Maule hacia el sur ya empieza a llover hoy en los ríos, en la Araucanía, también en el Biobío, en este tren de sistemas frontales que nos va a visitar esta semana.
2: Y que traen viento además, ojo con eso, nos decía el jefe de turno de meteorología. Partimos con el reporte policial. En el centro de Santiago, un CITES fue baleado y quemado en un presunto ajuste de cuentas. En la comuna de Ñuñoa, una bala loca ingresó a la casa de una vecina del Estadio Nacional antes del superclásico. Felipe Cofré, tú tienes todo el detalle. Buenas tardes.
5: Hola, Vero, muy buenas tardes. Precisamente partimos en la comuna de Ñuñoa, en donde una vecina del Estadio Nacional denunció que ayer, antes del superclásico, una bala loca ingresara a su casa, atravesó dos ventanas, un muro, un televisor y llegó hasta la pieza de su hijo, que de milagro no fue alcanzado por este disparo. Este hecho ocurre en la población Rebeca Mate, en la intersección de Francisco Meneses con Vía 12, cerca de las 14:30 horas, justo antes del inicio del partido entre la Universidad de Chile y Colo-Colo. Y que precisamente afecta a esta mujer, que es una dirigenta vecinal, que dijo que si su hijo no se encontraba, si su hijo se encontraba de pie, perfectamente este disparo pudo haberlo alcanzado. Afortunadamente no resultaron personas lesionadas. Se investiga, eso sí, el origen de este proyectil, pero se presume que pudo haber sido efectuado en medio de una riña que se genera a unas cuadras de ese lugar hasta donde llega el disparo, en la población Ezequiel González Cortés, y que podría incluso haber enfrentado a bandas rivales de Colo-Colo y Universidad de Chile, Barras Bravas, que se habrían enfrentado en esta pelea antes del Superclásico en las cercanías del Estadio Nacional. Escuchamos precisamente a la víctima de este hecho.
6: De verdad que fue horrible, horrible, porque la bala termina en la cama de mi hijo. Tengo un hijo de 24 años, que si él hubiese estado acostado, hubiese sido fatal. Si mi nieto también se para, lo hubiese llegado en su cabeza. Y la verdad es que nos vimos envueltos en un tema de demasiada violencia. Yo lo que pido es más resguardo policial para este tema de partidos, o esos superclásicos que significan, de que nos protejan de otra manera, porque siento que Carabinero no da el ancho para este tema.
5: Claro, y el alcalde Sebastián Sichel, el alcalde de Ñuñoa, recoge precisamente esa denuncia y pide a las autoridades prohibir que se efectúen partidos en el Estadio Nacional hasta que no se solucione el problema de seguridad que conlleva este tipo de superclásicos, partidos de alta convocatoria y que enfrentan a Barras Bravas. Otra vivienda también fue baleada, eso sí, en la comuna de Santiago, en calle Copiapó, en otro contexto totalmente distinto. Se investiga incluso acá un presunto ajuste de cuentas. Son disparos que efectúan desconocidos hacia un CITE que se encuentra entre las calles Serrano y Arturo Prat. Impactos que ingresaron al inmueble y que afortunadamente no dejaron a personas heridas. No contentos con esto, con la gran cantidad de disparos que efectúan estos desconocidos atacantes, además intentan prenderle fuego a esta casa, incendio que fue frustrado por los mismos habitantes de este CITE. El fiscal Felipe Olivarí, de la Fiscalía Metropolitana Centro Norte, entregó más detalles.
7: Concurren a ese lugar y proceden primero a disparar en contra de un inmueble, una casa que queda en el lugar, en varias oportunidades con armas de fuego. Y posteriormente proceden a prender fuego a la puerta de entrada al inmueble, retirándose posteriormente del lugar. Le disparan tanto a la puerta como a las ventanas de este domicilio. Afortunadamente no resultaron personas lesionadas.
5: Y esto se suma a otro hecho que acaba de confirmar la Fiscalía Metropolitana Occidente. Se trata de la detención de un funcionario administrativo del Tercer Tribunal Oral en lo Penal de Santiago, acusado de cohecho luego de que presuntamente colaborara con una organización criminal dedicada al narcotráfico en el sector sur de la capital, a la que le entregaba información de investigaciones sobre medidas intrusivas, revelaba diligencias y además cobraba por aquellos servicios que prestaba esta organización criminal. Este funcionario va a ser formalizado mañana en el Juzgado de Garantía de San Bernardo.
2: Ya, pues el reporte policial siempre contigo, Felipe Cofre. Gracias, buenas tardes.
5: Buenas tardes.
3: Oye, hay que sumar en las calles de la capital lo que decíamos al principio: se ha ampliado el corte de tránsito en la vía local de Vespucio Norte desde Pajaritos por alerta de fuga de un químico amoníaco desde un frigorífico en desuso. Desde hace ya un par de horas que se lleva adelante esta contingencia a la altura del Arquitecto Hugo Bravo. La situación genera altísima congestión en la autopista, esto en la comuna de Maipú. Entendemos que hay un colegio que tuvo que ser evacuado también en plena emergencia por el mal olor, por los protocolos sanitarios a propósito de una fuga de amoníaco en este frigorífico en Vespucio Norte.
2: Vamos hasta la embajada de Haití aquí en Santiago. Hasta 500.000 pesos es lo que se cobra a los ciudadanos haitianos por el certificado de antecedentes que debe llegar desde su país de origen, digo. El trámite puede durar años y el Estado chileno da un plazo limitado para presentar la documentación y poder regularizar su estado en Chile.
3: El fin de semana algunos perdieron la paciencia.
2: Sí, claro, hubo una virtual toma de la embajada por algunos minutos. Cristiana Burto, buenas tardes.
8: Así es, muy buenas tardes. Durante el día, cerca de 200 haitianos han llegado hasta la embajada de su país con la intención de obtener el certificado de antecedentes que se exige para optar a la permanencia definitiva en Chile. Ellos indican que la demora es excesiva, lo que según pudimos reportear podría llegar incluso a los 6 años por los problemas para enviar la documentación a Chile. Dentro de la sede consular se toman las huellas dactilares, pero la emisión del certificado está a cargo de la policía de Haití, por lo que hay que realizar distintas gestiones para que este llegue a manos del solicitante. Aparte de la demora, se denuncian cobros excesivos por las diligencias para la obtención del documento, los cuales van de los 30.000 a 300.000 pesos dentro de la embajada y desde los 150.000 a los 500.000 pesos al exterior de la misma. Los ciudadanos de Haití acusan al consulado de incluso cerrar sus puertas a propósito para que los trámites se tengan que realizar con quienes están afuera, por lo que esa situación causa incertidumbre en la comunidad, ya que aumentan los valores y no existen certezas de que el documento sea verídico. Conversamos con algunos afectados que nos dijeron cómo funciona el mecanismo de estos cobros excesivos.
9: Yo tengo un amigo mío que hace ese certificado antecedente aquí, adentro. Cuando lo saco ahí, lo entrego, no sirve.
10: No sirve, eso está malo.
9: Ese es falso.
11: Los chicos aquí afuera que se lo buscan, te dicen, yo te voy a ayudar. Uno me dijo que me iba a ayudar, me cobró 380 lucas. No me dijo nada, no me dio nada hasta el sol de hoy. Encontré un amigo, me dijo, bueno, mándale a hacer en tu país. Lo mandé a hacer allí en mi país. La persona desde allá que sabe que tú estás fuera, te cobran $200. Y cuando yo llegué aquí, me lo rechazaron, que no era válido, que no lo podía recibir.
8: Bien, durante estos días se han realizado permanentes filas de ciudadanos haitianos para obtener el documento. Todos los que están acá son personas que ya cumplen con los requisitos para optar a la residencia definitiva, pero la demora en las diligencias para que llegue el certificado de antecedentes desde Haití es lo que ha retrasado su situación migratoria para que ésta se encuentre al día. Para realizar los distintos trámites en la embajada se tiene que solicitar hora y también pagar un monto que va desde los 5.000 a los 20.000 pesos, razón por la cual en el exterior se colocan personas a vender fotografías y también fotocopias para los documentos que se necesiten. Conversamos con el presidente de la Junta de Vecinos del Barrio República, Patricio Navarro, quien habla sobre los problemas que tienen quienes viven en el lugar por las demoras en los trámites que se realizan en la embajada, los cuales van desde peleas hasta inconvenientes con servicios sanitarios.
10: han habido algunos hechos de violencia bien, bien puntuales donde ellos se enfrascan en discusiones y un par de veces han llegado hasta pelear con machetes. Y la cantidad de gente y las incivilidades que hay en torno a esta gente es, por ejemplo, que no cuentan con servicio higiénico y tienen que hacerlo en la calle. Hay venta de comida con unos carritos afuera. Entonces todo eso ocupa el espacio público donde los vecinos deberíamos tener libre acceso para ir a comprar o ir a tomar la micro.
12: Bien, desde la comunidad haitiana en Chile hicieron un llamado al Servicio Nacional de Migraciones a ampliar el plazo en el que se pueden presentar los documentos. Esto ya que el Estado chileno da un plazo de 60 a 90 días para presentar el certificado de antecedentes. De no presentarlo, se considera que la solicitud de permanencia definitiva se abandonó, por lo que los haitianos deben realizar el trámite por completo nuevamente. Por lo que desde la comunidad se pide consideración debido a la demora de la llegada de la documentación desde Puerto Príncipe. En este lugar todavía hay más de 50 personas que intentan realizar estos trámites y si bien la fila avanza aún es con mucha lentitud debido a la cantidad de personas que solicitan la documentación, causando aglomeraciones y también por supuesto la presencia policial en el lugar.
13: Cristian Naburto desde la Embajada de Haití en Santiago. Gracias, buenas tardes.
12: Buenas tardes.
14: Hablamos de este tren de sistemas frontales hace un ratito con la dirección meteorológica. Esa entrevista se puede revisar ahí en cooperativa.cl para tener más claridad de la cantidad de agua, sobre todo que va a caer, entre 40 y 50 milímetros de agua entre el Maule y la zona de la Araucanía, por ejemplo, foco en el Biobío, nos decía el experto, pero el problema es que van a caer 30, 40 milímetros en 12 horas, 20 horas, y eso puede ser un evento grande. Entre martes y miércoles, aquí en la región metropolitana, en toda la semana un máximo de 20 milímetros. Chubascos por aquí, chubascos por allá, tarde de martes, tarde de miércoles, tarde noche del jueves. Y hay preocupación por lo de la alta cordillera. De nuevo, el paso de los Libertadores. Vamos a la región de Valparaíso, Belén Velázquez, buenas tardes.
15: Hola Rodrigo, buenas tardes. Sí, a contar de las 13 horas acá en la región de Valparaíso, hora chilena, se cierra nuevamente el paso fronterizo Los Libertadores debido a las condiciones climáticas de la cordillera. Según ha informado la administración de este complejo fronterizo, esto va a ocurrir a contar, como decíamos, de las 13 horas, hora chilena, 14 horas, hora argentina, en el que se va a cerrar el paso de vehículos en Guardia Vieja para Chile y en Uspallata, en el lado argentino. Solo hasta mediodía se permitía, según el paso fronterizo, que los usuarios que ingresaban a Chile llegaran hasta el sector de Portillo. Dice la administración de los Libertadores también que los pronósticos dan cuenta de que esta situación compleja para la ruta, la situación meteorológica, se va a mantener por lo menos de momento hasta el lunes 31, por lo que llaman desde el complejo a planificar bien los tiempos de viaje para quienes cruzan la cordillera durante los próximos días, considerando estas intensas nevadas que se esperan de nuevo en cordillera. Y que significa, como decíamos, que a contar de hoy día, a las 13 horas chilenas, se cerrará nuevamente el paso fronterizo Los Libertadores, considerando que no se puede garantizar la seguridad de la ruta para los automovilistas a propósito de las condiciones climáticas, que recordemos ya hace una semana aproximadamente habían significado que este paso estuviera cerrado por cerca de un mes, una situación que había generado preocupación por la cadena de abastecimiento. La Cámara Regional de Comercio había levantado la voz al respecto. Hoy día nuevamente se vuelve a tomar esta medida en pos de la seguridad de los vehículos que transitan por este corredor internacional acá en la región de Valparaíso.
14: Belén, muchas gracias.
15: Buenas tardes.
13: En la Cancillería se habla de aranceles con la visita de la segunda autoridad de la Oficina del Representante Comercial de Estados Unidos. Un punto clave en las tratativas es poder ampliar la lista de productos excluidos de las sobretasas. Gonzalo Aguirre, buenas tardes.
16: ¿Qué tal? Muy buenas tardes. Sí, lo habían anunciado las autoridades hace exactas 4 semanas tras una reunión con gremios exportadores en Teatinos 180. En ese momento, la subsecretaria de Relaciones Económicas Internacionales, Paula Esteves, anunció la visita a Chile del embajador Jeffrey Gutman, segunda autoridad de la Oficina del Representante Comercial de Estados Unidos, la USTR. para el mes de agosto, la cual se va a estar concretando hoy y mañana. Una de las tareas principales, detalló en ese momento el canciller Francisco Pérez Mackenna, es ampliar la figura de los bienes excluidos de los cobros adicionales, como ya ocurre con cerca del 60% de lo que se envía a Estados Unidos, por ejemplo, con el cobre, litio, paltas, naranjas y kiwis con 0% de arancel. Por este tema, desde el gobierno fue consultado esta mañana el ministro de Economía y Minería, Daniel Mas.
17: Efectivamente, los distintos sectores que se representan en economía o en minería, lo que están buscando son certezas, están buscando ojalá bajar los aranceles a los niveles iniciales o lograr un recorte al menos. Es una labor que está haciendo Cancillería, tal como usted también lo dice, con la visita a una delegación de Estados Unidos hoy día a Chile.
16: Bueno, y entre los productos chilenos que se ven afectados por las sobretasas de Estados Unidos están los vinos embotellados, el salmón en diversos formatos, carnes de ave, tableros de madera y más. Rodrigo O'Ryan, presidente nacional de la Corporación Chilena de la Madera, Corma, planteó que tenemos un factor crítico con una demanda internacional muy débil debido a las malas condiciones del sector construcción, la crisis del petróleo, la guerra, entre otros, y márgenes bajísimos en Chile, ha dicho, por lo que un impacto arancelario podría llevar directamente a cierres de plantas. Lo escuchamos.
18: Es vital hacer el máximo esfuerzo y argumentar con todo para dejar los aranceles en 0%. No podemos conformarnos con estimar que un 10% sería un buen avance. Esto no es un tema de reducción de márgenes, sino de supervivencia para varios exportadores. El efecto dominó puede ser grande, pegándole a muchas pymes madereras y a empresas de servicios que ya están muy complicadas. Esperamos que las negociaciones tengan un acuerdo equilibrado, con una mirada a largo plazo y con un buen resultado para ambos países.
16: Hasta el momento, desde la Cancillería no se han entregado más detalles de estas negociaciones que previamente se estaban realizando de manera remota. De todas maneras, a fines de julio, la subsecretaria Esteves planteó que se inició una nueva etapa de trabajo con Estados Unidos que contempla un trabajo técnico muy riguroso para respaldar con evidencia la relevancia que tienen distintos productos chilenos para el mercado estadounidense.
13: Gonzalo Aguirre, gracias. Buenas tardes.
16: Chao, muy buenas tardes.
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3: Ya, vamos al deporte. Ya está con nosotros Ernesto Contreras. Ernesto, bienvenido.
19: Hola, Ernesto. Rodrigo, Verónica, ¿cómo están? Están pasando cositas en el tenis. Nos metemos en onda de tenis porque viene el US Open la otra semana. Y después, en plenas fiestas patrias, la Copa Davis de Chile con España. 19 y 20 de septiembre en el Estadio Nacional va a estar jugando Chile por un cupo en las finales de la Copa Davis. Esto es como el repechaje, para que se hagan una idea. Es como lo que se jugaba antes, pero el Grupo Mundial es lo que va a enfrentar a Chile y España el 19 y 20 de septiembre. Y hasta ahora están jugando en las clasificaciones dos chilenos. Arrancó hace un rato Tomás Barrios, el actual US Open. Está jugando contra el boliviano Juan Carlos Prado. 147 del mundo Prado. Está 6-2 en el primero Barrios Vera, arrancando el segundo set con el boliviano en el servicio. Y ahora, empezó hace un ratito, Cristian Garín. Está 2-2 en la cancha 17 contra Spencer Johnson, local. Hay que ganar 3 partidos para meterse en el cuadro del Grand Slam neoyorquino. Harto. Afortunadamente no es como Wimbledon, que además de jugar 3 partidos, el quinto es a 5 sets en Wimbledon. O sea, entras de repente con una batalla de 5 sets a jugar el cuadro. Sí, acá no, al menos acá es a 3 sets y 3 partidos. Así que ojalá que puedan acompañar a Tabilo, el único chileno hoy en el US Open.
13: Por los dos.
19: Sí, y esperar que los españoles, ojalá jugar, lleguen bien arriba. Segunda semana, ojalá el fin de semana, porque
3: que lleguen para acá cansados.
19: Vengan cansaditos.
3: Ojalá con una pequeña lesión.
19: Que vengan igual, porque
3: es entretenido
19: verlo.
13: Sí, hay que verlo.
19: Pero que vengan con el ritmo de.
13: Sí, bueno.
19: Para los que puedan ir, va a ser una suerte ver un tenista top como jugar hoy en día. 11 del mundo. Capaz que llegue top 10, luego el US Open.
3: Yo no lo
19: descarto. Joven, primera temporada de profesional.
3: Imagínate.
19: Es un caso extraño en el circuito, porque solo está con su papá, no tiene más equipo, son medio ermitaños los dos. Son bien curiosa la historia, jugar con su papá, sí, reciente en el auspicio de este año. Vamos al fútbol, con lo del tenis que está en desarrollo en cooperativa.cl, minuto a minuto lo que está pasando en la primera ronda de las clasificaciones. Harto ruido en el exterior, muchachos, con Darío Osorio.
3: Lo vi.
19: Lo comentaba Rodrigo hace un rato, hay una rumorología gigante con Osorio, el jugador chileno que está en el Midtjylland de Dinamarca. Hizo un golazo el fin de semana. Vaya cooperativa.cl.
13: Y que decían que podía ser el último en ese equipo.
19: Así es. De hecho, como se cierra el libro de pases a fin de mes, el 1 de septiembre, Osorio, que viene ya en un par de temporadas, viene en el Midtjylland, está tasado en 20 millones de euros por parte de los daneses. Esa es la cláusula de salida, porque renova hasta el 2030, pero se habla en Dinamarca que podría haber sido su último gol y su último partido en la Superliga. El gol controló con el muslo derecho y le metió un zurdazo antes que tocara en el suelo la pelota.
3: Chanchita y la puso.
19: Sí, sí, así que se habla mucho. Manchester City, yo creo que esos son reflazos muy largos los que están mandando desde Inglaterra. Es el diario The Sun, medio sensacionalista, sí, sensacionalista. Hay que tomarlo con pinzas.
13: En la realidad no lo quieren mucho.
19: Por eso, y en el deporte tampoco. Entonces metió a Osorio en la órbita del City, del Liverpool, del Arsenal, y yo creo que eso no es real. La calidad de jugadores que ellos contratan es de otra estirpe. Osorio está recién en desarrollo. Y el Milan lo quiso cuando estaba en la U, acuérdate. No, lo quiso llevar. La U consideró que era baja la oferta en su momento, porque pensaban que podía sacarle más, y finalmente termina en Dinamarca. Pero yo pienso en un equipo así, de repente un equipo de gran historia, en Liga Italiana, con no tanto presente, digo yo. Pero vamos a ver, pues ojalá que dé el salto, porque siento yo que esa liga ya le quedó chica. No sé si está para un salto tan grande, pero está para uno más.
3: La liga danesa es como el equivalente a los noruegos, a los suecos, para donde se fue Asadi.
19: Tal cual.
3: Anda por ahí.
19: De hecho, el equipo Asadi es un poquito peor en cuanto a rendimiento, porque no está en Copa Internacional, está cuarto, está muy lejos de todos los que lo anteceden, así que el Midtjylland al menos está en Conference League. Está con torneo internacional, tuvo muy cerca de entrar a la Champions y el año pasado, pero vamos a ver, pues, paso a paso. Estas carreras van a tener que construirlas de a poquito ahora los futbolistas, con ligas de medio nivel. Y ahí ir escalando.
13: 20 millones de dólares, de euros, ¿es harto o no es tanto? Porque
19: es harto igual.
13: O sea, si por mí ofrecieran 20 millones, yo me voy, digamos, ¿dónde tienen que ir?
3: Si yo no estuviera, los pago,
19: Sí, yo también. Sí. Lamentablemente no los tenemos, pero lo haríamos.
3: Ahí dependerá si te vaya a préstamo o no. Pero,
13: pero ¿es harto o es solo la idea que uno tiene desde afuera de que es harta
19: plata?
13: Sí,
19: el mercado está bien inflado, pero de harta plata igual. 20 millones de euros por un jugador. Ya es una cifra considerable.
3: Claro, lo que pasa es que, por ejemplo,
19: ya habla de un buen proyecto.
3: Los mediocampistas argentinos los contratan en 60 palos, pero acaban de ser campeones del mundo, entonces, claro.
19: Pero mira, cómo, disculpen el concepto, cómo se clavó el Real Madrid con Mastantuono, que mete un gol argentino, joven del River Plate, que mete un gol increíble en un superclásico. Muchos dicen que fue gracias al viento, porque después de eso se va al Real Madrid, pagaron 70 millones de euros y no pasó nada con él. Así que 20 millones uno cree que es una cifra mercado media alta, pero para lo que está haciendo Osorio, y son jóvenes promesas también, si fuera argentino estarían pagando el doble.
3: Claro, 40.
19: 40, 50.
13: En España no, porque parece que no lo están pasando tan bien los argentinos en España.
19: No, y en Inglaterra los argentinos en España, menos.
3: Después de lo que ha pasado.
19: Después del Mundial. Fernández en el Chelsea, se tuvo que ir el Cuto y Romero, no sé si se fue por eso, pero fue al Atlético de Madrid.
3: A Julián Álvarez no.
19: Mackalister tampoco en el Liverpool. Sobre todo Enzo Fernández, que fue de los que más hizo. Bueno, le celebra el gol al Otto Pollillo también, así que no lo van a olvidar los ingleses. Colo-Colo Superlíder, lo vamos a comentar largamente con Bartichotto, Ochoa y Golver a las 14 horas.
3: Muy bien, Colo-Colo.
19: Y piensa Colo-Colo en el debut de Bocinha. Ya tiene otro evento Colo-Colo que va a ser el día miércoles 20:30 en el Estadio Nacional. Con transmisión de cooperativa, el estreno del Cabo Verdiano.
13: Está bien, ya era hora.
19: Era hora.
13: Sí, ya lleva cuánto, 3 semanas en Chile.
19: Sí, bueno, fue su primera citación con la U. Pero vamos a ver si lo pone Ortiz. Yo insisto, para Ortiz puede ser ya un lío, porque tiene tanta ventaja en el torneo con el joven Maureira al arco, que él también en lo interior debe sentir un poco de culpa si lo saco, pero también está el tema que este un arquero que lo trae el club.
3: ¿Cuándo se va un torneo con la selección?
13: En septiembre,
19: ¿Maureira?
13: ¿No?
19: Sí, bueno, en septiembre ahora viene en el receso, probablemente ahí puede jugar algo.
13: ¿Hay aforo ya definido para el partido del miércoles o no?
19: El aforo completo, el aforo ayer fue 46.000. Así que está lleno. Las galerías ya salieron, la vamos a buscar inmediatamente, estaban a 10 luquitas.
3: Copa Chile.
19: O sea, si usted quiere ir a ver el debut de Bocinha, yo creo que el papá con los hijos, sobre todo los niños, van a querer ir a ese partido, porque es un partido de menos riesgo. Colo-Colo ya está clasificado, están en el Estadio Nacional además, y va a debutar Bocinha, porque para muchos niños debe ser una suerte de héroe, ídolo, después de haber visto la Copa del Mundo. Así que va a ser un interesante partido el que van a jugar. Es punto ticket.
3: Galería Niños, 5 lucas.
19: Y ya se están agotando ciertos sectores. De hecho, bajo Marquesina, 33 lucas. Barato para lo que es un partido bajo techo. Va a llover. Seguramente ese día miércoles. Es
13: que hay que considerarlo. Hay que considerar lucas más para estas capitas con gorro.
19: Mira, fuera Marquesina, 27.500.
3: Pensé que para la mechada italiana.
19: Sí, también.
13: No, pero esa no cuesta lucas, po. No.
19: Así que a 10 lucas la galería, los niños pagan 5 para el estreno de Bocinha. Y de Colo Colo, obviamente, que va a cerrar su participación en Copa Chile. Y ese mismo día transmitimos Católica Coquimbo a las 6 en la cuarta región.
3: Buen partido.
19: Esto ya por el Chile 2. La Católica requiere ganar, también Coquimbo, para acercarse a la U, que es la que hoy día está con esa posición en su bolsillo, que es ser el segundo e ir a Copa Libertadores de forma directa. Veremos si lo logra la U. Ojo, un palestino que se metió ayer ganando los Higgins, y la Católica sigue teniendo un partido menos, por ende tiene chances aún.
13: Está quinta en este momento.
19: Está quinta, la pasó, sí, la pasó Ñublense, de hecho. Y Palestino, claro, claro. Y hoy día juega Everton con la U de Conce, ojo, y si Everton gana, se va a poner en la línea de la Católica y, bueno, si gana por goleada la pasa, pero va a estar ahí, en la línea de los 30. Si la U de Conce se pierde, se enreda mucho abajo porque está a un punto del descenso. 18 Cobresal, 14 Calera el último y la U de Conce con 19. La Calera está peleando 6 puntos en el TAS que le quitaron durante este torneo por mala inscripción de un jugador. Si recupera esos puntos en el TAS, va a generar un descalabro gigante, claro, porque además de sumar, le tienen que restar a Cobresal y a Everton, que les dieron los 3 puntos que perdieron con la Calera y con ese jugador mal inscrito.
3: Está en el fondo también, necesitado.
19: Rescató un empate milagroso Cobresal ante La Serena, un equipo serenense que se ha cansado de perder puntos en los últimos minutos.
13: ¿Ese fue el partido donde hubo autogoles de uno y otro lado?
19: 3-1, sí, 3-1 ganaba. 3-1 ganaba La Serena, quedaban 10 minutos, 3-3 terminó Cobresal. Son 3-4 partidos los que La Serena ha perdido. No ha perdido, porque empató ese partido, pero ha perdido puntos en los últimos minutos. Son por lo menos 4 partidos en los últimos, del último 5. Así que mucho que arreglar ahí. Estaría más relajado de lo que están hoy en día en la tabla.
13: Ya pues, Ernesto Contreras, gracias por todo y hasta las 2.
19: Ahí nos veremos, que esté muy bien. Chao.
3: Buenas.
19: Chao.
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21: Hola, ¿qué tal? Muy buenas tardes, soy Jaime Quesada, la lectura de las noticias para esta presente jornada de día lunes 24 de agosto. Bienvenidos.
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21: Comenzamos con la provincia de Osorno en esta hora de la tarde. Esta semana se definirá el futuro proyecto de modernización del paso Canedal Zamoré en Puyehue. Esta semana se definirá el futuro del proyecto de modernización del paso Canedal Antonio Zamoré en la región de Los Lagos a la comuna de Puyehue, luego de que el ministro del Interior, Claudio Alvarado, evalúe su continuidad o una eventual revalorización que podría retrasar su ejecución. En lo anterior fue confirmado en el diálogo por el gobernador regional Alejandro Santana, quien expuso la suspensión y reevaluación de la tenencia de pajaritos de carabineros del paso Puyehue, como nuestro retraso de la obra informar parte de la reconstrucción del complejo Zamoré. La sentencia no sea un factor del retraso del proyecto y amplía un acceso que sea extremadamente competitivo, obviamente beneficia a la región, cosa que hoy en día no está pasando y por esto atenta no solamente al tema de turismo, sino también con el transporte de carga y todo lo que significa la logística entre Argentina y Chile, y que podríamos decidir entre Atlántico y Océano Pacífico. Entonces, entendiendo en el paso en el segundo más importante después de los Libertadores, no puede ponerse ni legalmente posteriormente a los retrasos, dijo Santana. Ahí yo creo que exceso de certificación y permite ver la necesidad mente por el paso Canadá-Somoré es una opción cierta, válida por el segundo punto de conectividad con Argentina, y por esto es importante retrasar o siempre que las cosas lleguen a tiempo desde el territorio. Estamos visiones y hacerlo, ver a quienes finalizan el día a día y tomar las decisiones, que esto los ministerios. Mire, yo voy a decir una cosa súper clara. Queos, en el caso del Ministerio del Interior, enfatizó, atendió y asumió con compromiso, hace todos los esfuerzos para que esta iniciativa no sea y se retrase. En este sentido, la máxima autoridad regional manifestó que el mensaje que recibí por parte del Ministerio de Alvarado es que durante la semana me van a decir si es viable mantener el proyecto, ver el tema de la colaboración financiera y seguir adelantos por el plazo que hoy en día están considerados, o bien una decisión que dice que este proyecto va a ser revolado o va a tener impacto o retraso de todo, que todos lo sabemos. En función de los compromisos, espera avanzar de este proyecto que se tome emblemáticamente, pero sobre todo esperamos garantizar la conectividad terrestre no solo hacia Argentina o países de Mercosur, sino también abastecimiento del territorio austral de Chile empleando la Patagonia trasandina. Una de la tarde ya con exactamente ya con 33 minutos. La Policía de Investigaciones de la PDI detuvo a unas 9 personas imputadas por integrar una red delicia por la explotación sexual, almacenamiento pornográfico de menores y microtráfico de drogas en Osorno, Ranco y Santiago. La denominada Operación Pandora lleva a cabo la PDI. Desarticuló una organización delictiva que operaba en la provincia de Osorno, El Ranco y los sectores de Santiago. La red utilizaba adolescentes entre 14 y 16 años de edad para diversos fines sexuales. La investigación abarca delitos, promoción y facilitación de la explotación sexual de menores, producción de almacenamiento material pornográfico infantil, microtráfico de drogas y obtención de actos sexuales de menores, cuyo esto es de carácter reiterado. Según la información, en Osorno, entre los imputados figuran el ingeniero de electrónica y contador auditor, el ingeniero de automatización, control industrial y dueña de casa. Los involucrados residen en la ciudad de Osorno, sectores rurales de la provincia, en la provincia de Ranco y Santiago. Durante la audiencia de control y detención del Tribunal de Garantía de Osorno, el magistrado Claudio Tomás Veloso resolvió la situación judicial de los 9 detenidos. En prisión preventiva para todos los 8 imputados, que 6 ingresaron a la cárcel de Osorno y otros 2 los penales de Santiago y Concepción, el juez consideró que su libertad constituye un peligro para la seguridad de las víctimas de la sociedad. Arresto domiciliario total para la imputada exclusiva de la prisión preventiva al encontrarse de esto en estado de embarazo. Plazo que la investigación del tribunal fijó un periodo de 180 días que la fiscal desarrolle las diligencias pertinentes. Este proceso legal continúa formalmente mientras que la fiscalía busca esclarecer la totalidad, la responsabilidad individual de los involucrados en esta causa penal.
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21: Una de la tarde ya con 36 minutos. Prohíben funcionamiento de fábrica de cecinas en Osorno. Fiscalización reveló infracciones sanitarias. Más detalle lo entrega junto a Pablo Lara desde la provincia de Llanquihue para Red Acogida. Buenas tardes, Pablo.
6: ¿Cómo está, Jaime? Buenas tardes. La autoridad sanitaria decretó la prohibición de funcionamiento de una fábrica de cecinas, su sala de venta y el sistema de calderas en Avenida República, sector Rahue Bajo, en Osorno. La medida recae en una serie de incumplimientos durante una fiscalización. En el inmueble se constataron infracciones al reglamento sanitario de los alimentos, así como la falta a las condiciones sanitarias y ambientales básicas en los lugares de trabajo. Según informó la Seremi de Salud, las deficiencias detectadas representan un riesgo para la salud de quienes adquieren los productos elaborados en la planta. También advirtió que compromete la seguridad de los trabajadores que desarrollan funciones en este recinto. A raíz de los hallazgos, la autoridad ordenó la paralización inmediata de las actividades de elaboración, comercialización y operación del sistema de calderas. La medida permanecerá vigente hasta que el establecimiento subsane las observaciones formuladas y acredite el cumplimiento de la normativa sanitaria. Desde la repartición, afirman que la fiscalización forma parte de las acciones de vigilancia que desarrolla la autoridad sanitaria para resguardar la inocuidad de los alimentos. También se enfoca en las condiciones laborales en

0: Noticias a esta hora de la tarde. Las autoridades del Servicio de Salud de Osorno y la Seremi de Desarrollo Social anunciaron la extensión de la iniciativa Ruta Médica para Personas en Situación de Calle, que se enfoca en las personas en situación de calle en la comuna de Osorno. En concreto, se informó que la suma de 20 millones de pesos dedicado a dicho plan social, que de acuerdo a los datos han atendido 123 personas, de las cuales 107 son hombres y 16 mujeres. El equipo de la ruta médica está compuesto por profesionales de la experiencia del trabajo de salud, vinculación y la población en situación de calle, quienes durante los 40 días de su frecuencia, tres veces por semana, realizan diferentes prestaciones a los beneficios. En las principales atenciones se encuentra evaluación clínica, entregada por medicamentos, toma de exámenes, curaciones, educación de autocuidado, contención emocional, orientación social, derivaciones y traslado de urgencia cuando corresponde. El director del Servicio de Salud de Osorno, Luis Barriento, destacó que el impacto de esta iniciativa para la red asistencial. Nosotros trabajamos por el bienestar de las personas con su condición física y mental y social. Por lo tanto, es parte de lo que nosotros hacemos, indicaron. Seguimos avanzando con Portada Noticiosa, siendo la 1 de la tarde con 39 minutos. La alcaldesa Jimena Núñez Morales de la comuna de Puyehue, junto con el jefe de la unidad regional Subdere de Los Lagos y Eduardo Winkler, también el delegado presidencial de la provincia de Osorno, Alejandro Reinsberg, concejales y vecinos inauguraron oficialmente de las nuevas instalaciones del Centro de Desarrollo Femenino de Porvenir, organización comunitaria que reúne semanalmente a mujeres y para aprender de distintos oficios y desarrollar nuevas herramientas para su crecimiento personal y laboral. El proyecto permitió renovar un espacio que permita anteriormente presentaba dificultades de infraestructura, falta de accesibilidad universal, condiciones que no correspondían adecuadamente a las necesidades de sus principales usuarios, mujeres, adultas y adultos mayores, la nueva dependencia que fueron financiadas a través del programa de mejoramiento urbano de la Subdere es una inversión de 78.982.000 pesos entregado por la organización del lugar adecuado para continuar desarrollando sus actividades y fortalecer el trabajo que realizan junto con la presidenta Clara Leviante y su directiva. También con el objetivo de promover una mayor conciencia sobre el manejo responsable de los residuos y fortalecer la práctica reciclable en la comunidad, se realizó una exposición organizada por la Unión Comunal, instancia en la que se dio a conocer el Plan Comunal de Gestión de Residuos y Funcionamiento del Plan Punto Limpio de la Comuna, que aproximadamente comenzará a operar. La actividad contó con la participación de la alcaldesa Jimena Núñez Morales de la comuna de Puyehue, integrante del Consejo Municipal y representante de la comunidad. La primera exposición estuvo a cargo de Soledad Villalobos, encargada de la Oficina de Medio Ambiente, y quien explicó que los principales efectos general de los residuos domiciliarios e importancia de avanzar hacia una correcta separación de los desechos desde los hogares, abordando aspectos relacionados con la identificación de los distintos tipos de residuos y cómo separar aquellos que puedan ser reutilizados, reciclados y residuos orgánicos, promoviendo hábitos que permiten disminuir la cantidad de basura que llegan a los lugares a disposición final. Posteriormente, Paola Ducci, representante de la empresa Verde Sur de Puerto Varas, entregó información sobre los beneficios que tendrá el nuevo punto limpio para la comuna, explicando que en materia que podrían ser recibidos como debe ser separados y que de manera comunidad deben realizar la entrega de los elementos reciclables. El punto limpio de Puyehue comenzará la próxima en su funcionamiento, constituyendo así un espacio destinado a facilitar los recursos y valorización de materias que actualmente forman parte de los residuos domiciliarios. En las principales materias serán recibidos y encuentran cartón, papel, envases, plástico y vidrio, lo que deberán ser correctamente separados y entregados de acuerdo con las indicaciones establecidas.
1: Noticias de la provincia de Llanquihue.
0: Una de la tarde ya con 42 minutos, lo vamos a la provincia de Llanquihue. El diputado Héctor Barría solicitó formalmente información sobre el estado operativo de la flota de vehicular de carabineros a la región de Los Lagos y la medida que se están adoptando para enfrentar la falta de móviles policiales de distintas comunas

0: situación que, según antecedentes recibidos por dirigentes y autoridades locales, estarían afectando la capacidad de respuesta y prevención de diversos territorios. El parlamentario manifestó que la preocupación ante la denuncia de dan cuenta de los vehículos policiales que permanecen en los talleres de desperfectos mecánicos o móviles, que en algunos casos deben ser trasladados desde retenes hacia comisaría y viceversa para cubrir la necesidad operativa, lo que dijo el parlamentario.
1: La seguridad debe ser una acción concreta y permanente. Por lo tanto, nos parece inaceptable que hoy tengamos varios vehículos que están en el taller, que además en algunos casos se han llevado de un retén a una comisaría y viceversa, dejando a la comunidad muchas veces sin la protección necesaria. Y por otro lado, Carabineros no cuenta con los medios suficientes para realizar una eficiente gestión. Hacemos un llamado claro al gobierno, al Ministerio de Seguridad y también al gobierno regional. Busquemos la fórmula de seguir con las campañas de compra de vehículos policiales. Esta información nos ha llegado de parte de dirigentes, de concejales, de diversas autoridades que están preocupadas de este panorama. Hemos recibido noticias de que esto está ocurriendo en comunas como Puerto Octay, en Purranque, también en comunas de Chiloé. Pero para desarrollar un trabajo serio, hemos partido solicitando hemos enviado un oficio, para que se dé a conocer esta realidad. Y por otra parte, hemos solicitado que se acelere la compra de vehículos, porque queremos ser tajantes en esta materia. La seguridad, no solamente hay que hablar de seguridad, sino que hacer lo que corresponde de acuerdo a nuestras funciones. Mi función es fiscalizar y por lo tanto hemos planteado este tema con seriedad y rigurosidad.
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0: Una de la tarde ya con 45 minutos, seguimos revisando más noticias en Portada Noticiosa. Consejero Negrón alerta por municipios que no lograron cumplir el plazo para acceder a los recursos del PMU. Más detalles lo entrega junto a Iván Santana desde Los Muermos para Red Acogida. Buenas tardes.
3: Buenas tardes. Claro que durante la última sesión plenaria del Consejo Regional de Los Lagos, el consejero regional por la provincia de Llanquihue, César Negrón, solicitó antecedentes respecto al nivel de cumplimiento de los municipios de la región de Los Lagos en la presentación y aprobación de los proyectos correspondientes a los programas PMU, que es Programa de Mejoramiento Urbano, y también de IRAL, Inversión Regional de Asignación Local, además de PMU y PMB, Programa de Mejoramiento de Barrios, considerando los plazos establecidos para esta ejecución. El consejero planteó la necesidad de conocer si todas las comunas lograron ingresar y obtener la aprobación de sus iniciativas dentro de los plazos establecidos, además de determinar si existen municipios que hayan presentado dificultades de manera reiterada en la formulación y ejecución de estos proyectos. El consejero explicó que la información resulta relevante considerando la disponibilidad limitada de recursos públicos y el riesgo de que la falta de ejecución de los fondos asignados puedan tener consecuencias en futuras transacciones. Cabe ser presente que tenían estos municipios fecha de vencimiento al 31 de julio para sacar los proyectos aprobados, quienes los cumplían y quienes no. Lamentablemente se conoció que en ese contexto los municipios de San Pablo, Río Negro y Fresia no lograron cumplir con este proceso requerido para participar durante este año. ¿Qué fue lo que señaló el consejero? Lo pasamos a revisar.
4: ¿Qué pasa con los PMU IRAL y PMU PMB que tenían fecha de vencimiento al 31 de julio para sacar los proyectos aprobados? ¿Cumplieron todas las comunas? ¿Hubieron comunas que no fueron capaces de sacar la aprobación de estos proyectos? Y si hubieron comunas que no sacaron la aprobación de estos proyectos, ¿son reincidentes? ¿Les ha pasado año anterior o es primera vez? ¿Cómo es esa situación? Porque nos parece que hoy día, con la escasez de recursos que hay, que se le aprueben estos recursos, que ellos saben que con un año de anticipación que les van a llegar estos PMU, IRAL o PMU, PMB, que no se preparen, que no formulen los proyectos después, que no los logren sacar, sería muy grave y que además corremos el riesgo que nos castiguen entregándonos menos recursos por no haber hecho el gasto efectivo de todos los recursos que nos habían transferido para el año. Entonces me gustaría conocer esos detalles.
3: Ahí estaba entonces esas palabras del consejero regional César Negrón. Desde el gobierno regional se informó que las municipalidades debían contar con una cartera de iniciativas PMU e IRAL para este 2026 con una anticipación de 4 meses, los cuales lamentablemente no se logró entregar la información. Para Red Acogida, Iván Santana, buenas tardes.
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0: Una de la tarde ya con 49 minutos. Seguimos revisando más informaciones. Una discusión entre vecinos habría originado una riña registrada durante la tarde de este día domingo, 23 de agosto, en el sector Los Volcanes de Llanquihue. El procedimiento dejó a 3 personas lesionadas, una de ellas de carácter grave, aunque fuera de riesgo vital. 3 personas adultas fueron detenidas por carabineros tras una riña registrada durante la tarde de este día domingo, 23 de agosto, en la vía pública, en el sector de Los Volcanes, en la ciudad de Llanquihue. El capitán Bastián Insulza, de la subcomisaría de Llanquihue, informó que personal policial recibió un llamado telefónico alertando sobre una pelea que se estaba desarrollando específicamente en la intersección de calle Los Arrayanes con Los Tilos. Una vez en el lugar, los funcionarios recabaron antecedentes entre las personas involucradas, estableciendo preliminarmente el incidente que habría iniciado a raíz de una discusión entre vecinos, lo cual posteriormente se sumaron familiares, generando así agresiones mutuas. De acuerdo con los antecedentes recopilados por carabineros, durante la riña se habría utilizado una tijera y un elemento de madera. A raíz del procedimiento que fueron detenidos 3 personas adultas, 2 hombres y 1 mujer, todos involucrados en sus hechos. Respecto a los lesionados, la mujer presentó heridas calificadas como leves, mientras que uno de los hombres resultó con lesiones de carácter menos grave. El segundo con lesiones graves, pese a la gravedad de estas últimas, carabineros informó que todos se encuentran fuera de riesgo vital. Por la instrucción de la Fiscalía de turno, 3 detenidos quedaron apercibidos conforme al artículo 26 del Código Procesal Penal, por lo que posteriormente fueron dejados en libertad. Los antecedentes recopilados durante el procedimiento y la diligencia desarrollada por carabineros fueron puestos a disposición del Ministerio Público para continuar con la tramitación correspondiente en el lugar. Una de la tarde ya con 51 minutos. Con mucha alegría, la comunidad del sector de Río Blanco inauguró una nueva capilla en el anhelado espacio que permite que las familias contaran con un lugar digno y de adecuado para la realización de las ceremonias fúnebres y además de actividades propias del sector, destinadas a todas las personas, comunidades y religiosas. Esta iniciativa fue posible gracias a una subvención de 3 millones de pesos otorgada por la Municipalidad de Fresia, recursos que permitieron a la comunidad la adquirir los materiales necesarios para complementar las terminaciones y habilitar este importante recinto. La ceremonia contó con la presencia del alcalde de Fresia, José Miguel Cárdenas, junto con los concejales Marcia Muñoz, Soledad Barría y José Alvarado, el director de IDECO, Eduardo Rupayán, además dirigentes sociales y vecinos de Río Blanco y sectores aledaños, quienes acompañaron este significativo momento para la comunidad. El proyecto beneficiará directamente a 45 integrantes y de manera directa cerca de 100 familias, fortaleciendo así los espacios de encuentro y participación de vida comunitaria en este sector rural. Seguimos avanzando, siendo la 1 de la tarde con 52 minutos. Este fin de semana se dieron a conocer los grupos de campeonato regional de las selecciones de categoría sub-17 adulto en la región de Los Lagos. Más detalle lo entrega junto a Javier Santana para Red Acogida. Buenas tardes, Javier.
5: Muy buenas tardes, Jaime. Así es, porque el día sábado se dio a conocer los grupos del campeonato regional en categoría sub-17 y en categoría serie adulta, donde se están, por supuesto, donde se estuvo muy expectante los clubes de la región para ver los grupos de que se iban a enfrentar en ambas categorías, donde ya podemos dar por la cuenta oficial, que también lo subimos en nuestras redes sociales, cuáles son los grupos que vamos a empezar a detallar a continuación. Vamos a dar de toda la región de los lagos para que también ahí todos estén muy atentos si no se lo saben todavía. Vamos, empecemos con Chiloé. En Chiloé, recordar que solamente se presentan 4 comunas, la cual es Ancud, Castro, Chonchi y Quellón. Estas 4 comunas salen del grupo de Chiloé, donde 2 clasifican a la siguiente ronda. En Osorno son 5 los equipos: Rahue, Purranque, Osorno, Entre Lagos y Río Negro. Cabe señalar y destacar también que aquí Puerto Octay no se encuentra, ya que hace un tiempo dieron una noticia la cual no iban a, por lo menos por un tiempo, presentarse con el tema en la Asociación Nacional de Fútbol Amateur. Luego, en el grupo A de la provincia de Llanquihue, recordar que Llanquihue es donde más comunas hay 2 grupos, uno de los 2 de 5 equipos, en los cuales todavía no tenemos claro o certeza si pasan 2 por grupo o son 3, pero eso lo vamos a conocer ya más adelante cuando tengamos ahí con el presidente de la asociación más informaciones al respecto. Pero yo me atrevería a decir que son 3, ya me atrevería a decir que sean 3, pero ahí vamos a esperar esa situación, ya. Vamos con el grupo A de la provincia de Llanquihue, donde está Carelmapu, Maullín, Fresia, Frutillar y Llanquihue. Y en el grupo B está Puerto Montt, Puerto Varas, Alerce, Calbuco y Los Muermos. Todas estas jornadas recordarán que el campeonato empieza en el mes de septiembre. Usted dirá, ah, septiembre todavía. Oye, septiembre es la otra semana, literalmente comienza el mes de septiembre. Las fechas todavía aparentemente sería el 5 y 6 de septiembre, donde todo esto, por supuesto, a esperar una reunión más para poder entregar los mayores antecedentes al respecto, pero todo indica que sería el 5 y 6 de septiembre de manera preliminar, donde se juegan, recordar, la fase de grupos, los 8 partidos de fase de grupos, porque son 5 grupos, son 5 equipos por grupo. Se jugarían sábado y domingo, es decir que la fase previa o la fase de grupos sería prácticamente todo el mes de septiembre y también continuaría el mes de octubre, ya para la gente que nos escucha. Todos los sábados y todos los domingos, visita y local y visita, algunas veces depende ahí del fixture, de lo que se le pueda entregar, por supuesto, a cada institución. Los Muermos, podemos hablar de Los Muermos, se está preparando. El día de ayer tuvo partidos amistosos con Osorno, con la selección de Osorno en ambas categorías. Tengo entendido que fue un empate en ambas categorías, tanto en la adulta, que empataron 2-2, y en la categoría sub-17 también fue un empate, donde se han ido y se han estado preparando. Me atrevo a decir que Los Muermos es la comuna que más se ha preparado. Recordar que ya ambas categorías llevan más de 2 meses aproximadamente preparándose para este campeonato regional, de cara, por supuesto, que ya está a las puertas de comenzar. Solamente les deseamos, por supuesto, el mejor de los éxitos. Radio Acogida va a transmitir algunos partidos de la selección de Los Muermos, por supuesto, durante este campeonato, donde la fase de grupos, donde obvio esperamos que tanto por los las comunas de Puyehue y las comunas de Los Muermos, que es donde tenemos, por supuesto, la radio, puedan poder avanzar lo máximo posible. Recordar que el año pasado estuvimos transmitiendo a Puyehue, estuvimos transmitiendo ahí a Entre Lagos en diferentes o en una de las fases, donde después creo que quedó eliminado, pero estuvimos ahí transmitiendo. Fue algo histórico para la radio, un punto extra, porque nosotros estuvimos aquí transmitiendo Los Muermos. Iván se fue a Puyehue a transmitir dicho partido, ambos partidos de manera simultánea. Para Red Regional Acogida, informó Javier Santana desde Los Muermos. Buenas tardes.
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0: Nos vamos a la provincia de Chiloé. 2 hermanos adultos resultaron heridos por impacto balístico en la comuna de Castro. Las víctimas se encuentran fuera de riesgo vital en el hospital de Castro. mientras que la sección de investigaciones policiales de Carabineros de Chile realiza diligencias durante la madrugada de este día lunes 24 de agosto. Un procedimiento policial se registró en la comuna de Castro, provincia de Chiloé, tras reportarse disparos en la vía pública. Alrededor de las 2 de la madrugada, personal de la segunda comisaría de Castro acudió hasta la calle Anturquén Sur, donde hallaron dos hombres adultos, hermanos entre sí, con heridas provocadas por impacto balístico proyectil en el lugar.
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0: A esta hora presentamos el informe del tiempo, lo vamos a la región de Los Lagos. A esta hora tenemos una condición actual de 11 grados, nublado y chubascos. Para este día martes 25 tenemos una mínima de 8, una máxima de 11 grados, cubierto y lluvia con viento entre 40 y 60 kilómetros por hora. Para este día miércoles 26 tenemos una mínima de 9, una máxima de 12 grados, cubierto y lluvia. También revisamos el informe del tiempo en la provincia de Llanquihue. A esta hora tenemos una condición actual de 12 grados, cubierto y lluvia. Para mañana, 25 de agosto, tenemos una mínima de 8, una máxima de 10 grados, nublado y chubascos. Para el día miércoles, 26 de agosto, tenemos una mínima de 7, una máxima de 11 grados, nublado y chubascos. Para el día jueves, 27 de agosto, tenemos una mínima de 7, una máxima de 11 grados, nublado y chubascos. También revisamos el informe del tiempo en la provincia de Chiloé. A esta hora tenemos una condición actual de 12 grados, cubierto y lluvia. Para mañana, 25 de agosto, tenemos una mínima de 12, una máxima de 14 grados, cubierto y lluvia. Para el día miércoles, 26 de agosto, tenemos una mínima de 6, una máxima de 11 grados, nublado y chubascos. Bueno, así estamos presentando el informe del tiempo a esta hora de la tarde. Y hasta aquí llegamos con Portada Noticiosa. Buenas tardes.
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0: Muy buenas tardes. Aquí comienza su espacio de Avisos y Mensajes a esta hora en 100.9. Ponga mucha atención. Atención, se ofrece persona para trabajar como trabajador agrícola, ya sea ordeñador, ternerero, partero o trabajos del rubro del campo. Para mayor información, comuníquese al 97-59-31-157. Reiteramos, se ofrece una persona para trabajar como trabajador agrícola, ya sea ordeñador, ternerero, partero o trabajos en el campo, con alta experiencia. Para mayor información, comuníquese al 97-59-31-157. Al 97-59-31-157. Atención, el Comité de Agua Potable Rural de Entre Lagos comunica a sus socios y usuarios que hoy día lunes 24 de agosto, desde las 10 de la mañana comenzó este corte de agua, hasta las 6 de la tarde se realizará un corte de suministro de agua potable. Ruta 215, la ruta Interlagos, calle Bernardo Higgins, calle Bernardo Higgins entre O'Higgins y ruta 215 y calle Lautaro, Cefán de Entre Lagos. Reiteramos, el Comité de Agua Potable Rural de Entre Lagos comunica a sus socios y usuarios que hoy día lunes 24 de agosto del año 2026 Desde las 10 de la mañana hasta las 6 de la tarde se realizará un corte de suministro de agua potable en la ruta 215 entre ruta Interlagos y calle Bernardo Higgins. Calle Bernardo Higgins entre ruta 215 y calle Lautaro, Cefán de Entrelagos. El corte obedece a reparaciones por trabajo de la ruta 215 debido a ruptura de matriz en el puente seco. Rogamos a usted tener la mayor comprensión y ante cualquier inquietud, comuníquese al siguiente teléfono de contacto al 64-26-41-253. 64-26-41-253. Y este comunicado lo entrega Gastón Delgado Flores, administrador Comité APR de Entrelagos. Atención, se vende leña seca certificada. Contactarse al siguiente teléfono de contacto al 98-82-98-073. Reiteramos, se vende leña seca certificada. Contactarse al siguiente teléfono al 98-82-98-073. Reiteramos, se vende leña seca certificada. Contactarse al 98-82-98-073.
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0: Atención, se arrienda una cabaña para una persona en calle Pedro Aguirre Cerda, número 163 interior, amoblada. Para mayor información, contactarse al 99-96-91-285. Reiteramos, se arrienda cabaña para una persona ubicada en calle Pedro Aguirre Cerda, número 163 interior, amoblada. Para mayor información, contactarse al siguiente teléfono de contacto al 99-96-91-285. Al 99-96-91-285. Se busca trabajo como cuidador de parcela, cortar pasto, hacer leña, trabajos varios. Teléfono de contacto es el 95-79-56-396. Reiteramos, se busca trabajo como cuidador de parcela, cortar pasto, hacer leña, trabajos varios. Teléfono de contacto es el 95-79-56-396.
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0: Atención, se ofrece señora para cuidado adulto mayor con experiencia o hacer aseo o cuidado de niños. Para mayor información, comuníquese al 98-20-24-678. Reiteramos, se ofrece señora para cuidar adulto mayor con experiencia o ser aseo o cuidado de niños. Para mayor información, comuníquese al siguiente teléfono, al 98-20-24-678. Reiteramos, se ofrece señora para cuidar adulto mayor con experiencia o ser aseo o cuidado de niños. Para mayor información, comuníquese al 98-20-24-678. Atención, se ofrece persona para trabajar en trabajo de desabolladura, pintura de vehículos, reparaciones de fibra de vidrio, camiones y lanchas. Para mayor información, comuníquese al 98-78-88-364. Reiteramos, se ofrece una persona para trabajar en desabolladura, pintura de vehículos, reparaciones de fibra de vidrio, camiones y lanchas. Para mayor información, contactarse al 98-78-88-364.
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0: Atención, se busca trabajo como cuidador tractorista o trabajo de carpintería. Para mayor información, contactarse al 96-15-21-934. Reiteramos, se busca trabajo como cuidador, tractorista y trabajo de carpintería. Para mayor información, contactarse al 96-15-21-934. Al 96-15-21-934. Atención, se arrienda casa habitación grande con cuatro dormitorios ubicada en la población en Colorado, amueblada. Teléfono de contacto es el 98-55-44-668. Reiteramos, se arrenda casa, habitación grande con 4 dormitorios, ubicada en la población en Colorado, amueblada. Teléfono de contacto es el 98-55-44-668. Es todo cuanto a avisos y mensajes a esta hora en el 100.9. Continúe la programación de Radio Acogida. Buenas tardes.
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9: Son las 14 horas.
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¿Cómo están? Muy buenas tardes, bienvenidos, bienvenidas al Cantar Ranchero. Oiga, ya estamos en vivo a esta hora, día feriado. Mira, mira, mira, mira lo que anda pensando. Oiga, día diferente porque se cortó la luz, porque perdió la luz. Ya estamos en el Cantar Ranchero de la Red Acogida para toda la gente que está en el auto, que está viajando, que están en el trabajo y lo hicieron trabajar igual, aunque sea corte de luz, da igual. Saludos para todos, saludos para todas.

Y con la manito bien arriba, que estamos en vivo a esta hora aquí en la tarde. Sí, pues en esta tarde junto a el cantar ranchero de la Reta Acogida. Bienvenidos, bienvenidas. Póngale play nomás, viejo. Oiga, saludo a toda la gente que ya nos escucha, nos sintoniza a esta hora por algún lugar, por algún rincón de nuestra hermosa comuna. Siempre compartiendo, siempre estando con usted a esta hora de la tarde. Y seguimos con la fiesta. Oiga, nos piden la última canción de los Peñis del Sur, Loreto. Oye, Loreto, estás actualizada, Loreto, ah, porque esta canción fue lanzada hace pocas horas atrás. Y ya la están pidiendo a esta hora aquí en la Radio Acogida FMA, Sobreviviendo, los Peñis del Sur.

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1: Son las 14 horas y 29 minutos.
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1: 2:48, 2:48 aquí en La Reta Acogida en este día lunes 24. Estamos en vivo y en directo para quienes están en la sintonía, pues obvio. 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Frutería La Mandarina, junto al Cantar Ranchero. ¡Y nos vamos a bailar!

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1: Son las 15 horas.
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2: Son las 15 horas y 30 minutos.
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ya nos despedimos a esta hora de la tarde. Gracias a todos nuestros auspiciadores, a Maderas Camaquial, gracias a todo Oger por estar con nosotros en el día de hoy. 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Oiga, a las 5 vuelve la luz, ¿eh? No lo olvide, a las 5 de la tarde. Un gustazo, cuídese mucho, chau, chau.

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1: Son las 15 horas y 59 minutos.
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¿Cómo están? Bienvenidos a la tarde para todos de La Red Acogida en este día lunes 24 de agosto. Sean todos bienvenidos, sean todas bienvenidas. Aquí comienza el programa hasta las 7 a la

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1: Son las 16 horas y 29 minutos.
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4 de la tarde con 48 minutos. A esta hora aquí en la tarde para todos. Óiganos, nos dicen que ha llegado la luz. Escríbanos ahí a nuestro WhatsApp de la radio. ¿A qué hora sería a esta hora la... a lo mejor en su casa ya volvió, no, todavía. Escríbanos a través del WhatsApp de la radio, ¿le parece? Al más 569-6752-1729, más 569-6752-1729, para que nos vayan ahí comentando, escribiendo si ha llegado o no ha llegado la energía eléctrica en su hogar. Los esperamos los mensajes a esta hora de la tarde.

están escribiendo, dice, hola Javier, Arturo Prat, llegó la luz. Hola por acá, dice Javier, te estamos escuchando a esta hora desde Cuesta la Vaca. Ha llegado la luz, no informa nada. Hola Javi, dice por acá, desde la San José llegó la luz. Hola Javi, llegó la luz, dice por acá. ¿Dónde? Hola Javier, Cañitas, llegó la luz. Algunos de los mensajes que nos van llegando a esta hora. Hola Javi, dice Antonio Varas, ha llegado la luz recién. Muchas gracias.

4:57, 4:57, nos vamos con la siguiente canción. Nada valgo sin tu amor a esta hora de la tarde, aquí en La Reta Acogida.

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2: Son las 17 horas.
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0: Hola, ¿qué tal? Muy buenas tardes a todos nuestros amigos auditores, quienes ya comienzan a sintonizar la tarde. Claro que sí, la tarde para todos nosotros, acompañándote hasta las 7, claro que sí, hasta las 7 de la tarde, totalmente en vivo y en directo acá en el 100.9 Radio Acogida. Soy Jaime Quesada, lo vamos a estar acompañando hasta las 7 de la tarde. Vamos de inmediato a revisar el informe del tiempo. Vamos a ver cómo va a estar el tiempo en los próximos días. Bueno, a esta hora tenemos una condición actual exactamente de 12 grados, cubierto y lluvia. Para este día martes 25 tenemos una mínima de 8, una máxima de 11 grados, cubierto y lluvia, con viento entre 40 y 60 kilómetros por hora. Para el día miércoles 26 tenemos una mínima de 9, una máxima de 12 grados, nublado y chubascos. Para el día jueves 27 tenemos una mínima de 7, una máxima de 11 grados, nublado y chubascos. Bueno, así estamos presentando el informe del tiempo, presentado por la Dirección Meteorológica de Chile en esta presente tarde. Ya puedes comenzar, claro que sí, a programar tu música al 64-2371-484, como también lo puedes hacer a través de nuestro WhatsApp.
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0: Ahí pensaba el grupo El Símbolo con ese tema musical también en esta tarde ya de este día de hoy, lunes 24 de agosto. Saludos también a Bartolomé, que está de nomástico, así que saludo para Bartolomé y a todas las personas que hoy día, 24 de agosto, ya están de cumpleaños también. Que lo pasen muy bien también, junto a sus seres queridos que están cumpliendo un año más de vida. Así que un cordial y afectuoso saludo para nuestros amigos auditores quienes están en sintonía. Vamos a revisar algunas importantes informaciones a nivel nacional y regional. Wanderers fue aclarado campeón en el regional senior de la ANFA. Los Caturros volvieron a ganar ahora en Río Bueno ante un gol y levantaron el trofeo que se disputó en el campeonato. La serie senior de la Unión Wanderers General Lagos se coronó campeona del regional de los clubes campeones de la categoría que organiza la ANFA en la región de Los Ríos, tras superar a su rival de gol de Río Bueno por el último partido disputado en el Estadio Bicentenario de la comuna de la provincia de Ranco. Wanderers y gol ya se habrían enfrentado al partido de ida en Valdivia, donde el elenco taurino venció por 1-0, llegó en esta leve ventaja a jugar el partido de Río Bueno y que ganó por 2-1. El equipo valdiviano se puso arriba del marcador cuando a los 25 minutos de juego arribó a la cuenta del mediocampista Enrique Salas, tras un también pivoteo, agarró la pelota y la primera para el tanto. Con este primer gol terminó su primer tiempo. En el periodo complementario, el partido casi inició en una negligencia defensiva, provocando la recuperación del balón por parte de Pablo Leal, que se metió en el área, eludiendo la defensa y superó a la salida del pórtico por sumar el segundo tanto por Wanderers. A los 14 minutos del segundo tiempo, llegó al descuento Vergara para el gol y un cabezazo que sorprendió a la defensa. En este golpe emitió la ilusión rebuenina, pero solo alcanzó a eso, puesto que el partido terminó por 2-1 para Wanderers. Buen título para la Unión Wanderers, que hacer en un mes y algo que ya habría sumado el título regional Super Senior, y ahora cuenta con el Senior, aprovechando la unión de varios futbolistas experimentados en segunda y tercera división, como Enrique Salas, Héctor Stay, Pablo Leal y Lautaro Peña. Este último también ostentó su premio al mejor jugador del torneo. Formalizan a dos sujetos por balear a intentar secuestrar a un hombre en Puerto Montt, sería por drogas. Dos sujetos fueron formalizados por su presunta participación del intenso de encuentro, por supuesto que fueron en Puerto Montt, quienes tendrían deuda por droga con quienes lo atacaron. Todo partió en calle Camelias, en este sector. La víctima aceptó la invitación de una mujer, lo que contactó por Facebook. La madrugada del día sábado, en el mensaje, planteó intervención de conversar con el vehículo en el que se desplazaba hasta la intersección de Las Dalias. A esa esquina, Suzuki Gran Vitara, de color blanco, se detuvo sorpresivamente y segundo contó con la fiscalía para formalizar aprehensiones del sujeto. Intimidaron afectaciones de revólver y su escopeta doble cañón. Son las importantes informaciones en esta hora de la tarde para todos, donde tú puedes seguir programando tu música, tus pedidos, tus saludos. Bueno, tienes que hacerlo al 64-2371-484, como también a través de nuestro WhatsApp.
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Así estamos en la tarde para todos. Claro que sí, en este día de hoy, día lluvioso de día lunes 24 de agosto. Así que saludo para todos quienes se vienen sumando a la compañía a través del 100.9 y también a través de nuestra señal online www.radioacogida.cl. www.radioacogida.cl para así compartir la buena programación. Usted que está también en casa, usted que va viajando o simplemente está en su local comercial y está en sintonía de la programación de lo que es la tarde para todos nosotros, acompañantes totalmente en vivo y en directo hasta las 7, claro que sí, hasta las 7 de la tarde. Nosotros te acompañamos con la grata programación que entrega el 100.9 Radio Acogida. Vamos con otras informaciones. Precio mundial del trigo llegaría al máximo en 2 años y abre riesgo de la alza de cientos de alimentos en el país de Chile. El trigo alcanzó su nivel más alto en 2 años, desde 707,1. Lo contrario, futuros medios han mayor tensión sobre la oferta mundial y cereales debido a la interrupción de exportaciones Mar Negro y la escalada del conflicto entre Rusia y Ucrania. De acuerdo a los análisis de Ignacio Mieres, también dijo que la caída de exportaciones ucranianas durante el agosto han reforzado percepción de un mercado más ajustado. En este escenario, también cualquier nueva restricción del comercio podría mantener elevada la primer riesgo sobre el precio internacional del trigo. La situación especialmente relevante para el país importadores como Chile, donde su valor de cereal internacional influye directamente en los costos de la industria molinera, posteriormente en su serie de alimentos elaborados. El experto también comentó que adicionalmente de la presión sobre el mercado, también de granos, también han reflejado en India, en el gobierno levantándose la prohibición de exportaciones de trigo y el objetivo de responder sus tensiones que presentan el mercado. Algunas importantes informaciones que le estamos entregando en esta hora de la tarde, cuando son las 5 de la tarde con exactamente ya con 18 minutos. 5 de la tarde con 18 minutos, así estamos en la tarde para todos.

Ahí, claro que sí, pasaba Luis Fonsi con ese tema musical también en esta hora de la tarde para todos, cuando ya son las 5 de la tarde con 22, 5 de la tarde con 22 minutos para seguir compartiendo la programación de esta jornada, de este día de hoy, por supuesto, para todos nuestros amigos auditores. 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Importante destacar estas importantes informaciones en esta presente tarde para todos los amigos auditores quienes están en la sintonía de la programación de lo que es la tarde para todos en este día de hoy. Así que para todos nuestros amigos auditores. Bueno, como estábamos dando anteriormente, bueno, ahí está, pasaba esto Luis Fonsi con ese tema musical. Claro que sí, para seguir compartiendo la programación, usted que está también en sintonía en esta presente jornada, en este día de hoy. Así que saludo también para los amigos auditores quienes nos siguen a través de la señal online. ¿Cuál es? www.radioacogida.cl. www.radioacogida.cl para así compartir la programación en esta presente tarde, en este día de hoy. Ya, vamos entonces con otro tema musical. Siendo las 5 de la tarde con 24, 5 de la tarde con 24 con La tarde para todos.

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1: Son las 17 horas y 30 minutos.
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Así estamos disfrutando de la grata compañía, claro que sí, de la tarde para todos, para usted que está trabajando, usted que va en ruta también, así que lo saludamos en esta presente jornada. Vamos a saludar también a Leti que los acaba de llamar. Saludo para Leti que lo está escuchando también a esta hora en el sector de población Los Volcanes y quiere escuchar un tema de Venga Boys, de la música de los 90. Ya, vamos entonces para saludar a Leti, de Población Los Volcanes, que los pide a Venga Boys.

Seguimos, claro que sí, en esta hora de la tarde para todos, siendo las 5:42, 5 de la tarde con 42 minutos, así estamos en la programación de lo que es la tarde para todos. Vamos a revisar noticias del ámbito, por supuesto, internacional, lo que está pasando a nivel mundial. Captan dramáticas imágenes del tornado que dejó al menos 26 heridos y 2 desaparecidos en Francia. Un tornado dejó al menos 26 heridos, 2 desaparecidos e importantes daños materiales en la zona La Paloma, en el sur de Francia, llevando a autoridades a movilizar a más de 100 bomberos y gendarmes, mientras que varias zonas del sur del país del este enfrentan una intensa actividad de tormenta. La búsqueda se centra en los escombros de una vivienda, según fuentes de la investigación citada por la televisión francesa. De acuerdo a la prefectura, delegación del gobierno, los heridos se encontraban de urgencia relativa y 5 han sido trasladados a centros hospitalarios, mientras que 14 especialistas en búsqueda y rescate urbano de USAR, una unidad, camina particularmente en las operaciones en Pomas, mientras que en otros refuerzos iban en camino. La Cruz Roja también se ha desplazado para atender a las personas afectadas y habilitando los cerros de alojamiento para la noche tras el paso del tornado que afectó a varias localidades entre La Casona y Luxin, especialmente en Paumas, en el sur de Francia. Vamos con otra información también del ámbito internacional en esta hora, por supuesto, de la tarde. Petro arremete nuevamente contra Chile tras caso también Cerimedo y acusa de elecciones de CAS fue manipulada. El expresidente de Colombia, Gustavo Petro, volvió a apuntar a Chile contra asegurando las elecciones de nuestro país fueron manipuladas mediante la mentira. Esta vez el exmandatario vinculó a su acusación contra detenciones de Bolivia y estratégica digital argentino Fernando Cerimedo, quien mantiene una serie de vínculos en la policía chilena. A través de su cuenta de X, Petro sostuvo que también Chile ha manipulado también las elecciones desde mucho más de 20 años atrás y hasta hoy día. Apuntó contra periodistas y empresarios españoles y también en la misma publicación el exmandatario amplió sus acusaciones contra otros países de la región como las elecciones de Chile, Honduras, Argentina y Bolivia, Colombia, que fueron manipuladas por también fascismo y también cuestiones del uso de software escritos y mucho más. Bueno, son las importantes informaciones a nivel internacional que está pasando también en esta presente tarde. Vamos entonces con otro tema musical para seguir compartiendo esta presente tarde.

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1: Así estamos en La Tarde para Todos, siendo las 5 de la tarde con 53 minutos. Vamos a quedarnos con un clásico de Gianni Vella, con ese tema musical. Estás en esta hora a través del 100.9.
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2: Son las 18 horas.
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12: Así estamos en la tarde para todos, siendo las 6 de la tarde con 4 minutos. Para continuar nosotros en la tarde para todos, vamos a quedarnos con algo de música nacional. Estamos hablando de Kudai y este tema se llama Llévame en la tarde para todos.

Ahí pasaba el grupo nacional Kudai con ese tema musical, Llévame, en esta presente tarde de este día de hoy. Así que saludos para quienes se vienen incorporando a la sintonía a través del 100.9. Nosotros acompañándote hasta las 7 de la tarde, totalmente en vivo y en directo. Vamos con algunas importantes informaciones del ámbito nacional. Delegación de Donald Trump llega al país de Chile por aranceles del 12,5% en nuevas pruebas para la relación con CAS. Ya mañana comenzará una nueva etapa clave para la relación entre Chile y Estados Unidos con la llegada a Santiago de una delegación de la administración de Donald Trump desde Estados Unidos, encabezado por Jeffrey Goldman, representante comercial adjunto de Estados Unidos. La visita busca avanzar en las negociaciones por la sobretasa arancelaria de 12,5%. Impuesta por Washington, actualmente cerca de 54% de valor exportado de Estados Unidos está incluido el Gran Bretaña. Chile busca ampliar estas excepciones. Para el presidente de Frutas y Chile, Iván Marambio, la llegada de representantes de Estados Unidos hacia nuestro país es una buena y excelente señal para continuar conversaciones en nuestro país. Es un buen inicio para seguir avanzando en la ampliación de la lista de productos exclusivos desde Estados Unidos hacia Chile. En este proceso de negociación bilateral que siguen abiertos y que requieren continuar siendo abordados por las autoridades de más alto nivel. Al mismo tiempo, es importante recordar que la fruta chilena no compite con la producción local de Estados Unidos, sino la complementa, sostuvo. Aunque la llegada de José Antonio Kass anticipaba la mayor sintonía con Donald Trump, las diferencias que han continuado primero por el cable submarino vinculado con China y luego por los aranceles y ahora por materia de defensa. Para analizar internacional de la Universidad de Chile, Gilberto Aranda, las relaciones atraviesan un periodo de suspenso porque la finalidad entre ambos mandatarios no necesariamente traducido en intereses comunes. Yo creo que estamos en un momento para el suspenso porque el diseño original del actual gobierno chileno, la afinidad política e ideología, iban a ser determinantes para mejorar la relación, profundizar con Estados Unidos. Este último episodio ocurrió el día viernes cuando el embajador Brandon Yup difundió un documento firmado 12 de marzo del ministro de Defensa, Fernando Barrios, el que plantea profundizar la cooperación con el narcotráfico y otras amenazas. Defensa aclaró que no es vinculante y eventuales incorporados del escudo de las Américas sigue evaluándose. Para el senador Manuel José Osandón, integrante de la Comisión de Relaciones de Exteriores, la publicación de documento más de 5 meses después de su firma pueden representar aún más una señal de presión hacia el país de Chile. Pero otra cosa es una aclaración de intenciones y otra cosa es distinta y comprometer nuestra Fuerza Armada. Por esto no se parece y prudente al embajador de Estados Unidos. Han publicado ahora documento que fue firmado el pasado 12 de marzo porque pueden interpretarse como una forma de presión hacia Chile. Así la visita de Goldman estará marcada por la negociación del 12,5%, pero también será una nueva prueba para las relaciones bilaterales, donde la cercanía entre Kass y Donald Trump no han evitado diferencias comerciales y estratégicas entre ambos países. Son las importantes informaciones en esta presente tarde de este día de hoy para todos los amigos auditores quienes están en sintonía de la programación de lo que es la tarde para todos. Vamos a continuar siendo las 6 de la tarde con 11 minutos.

Así estamos en la tarde para todo. Ahí pasaba Marc Anthony con ese tema musical. También, si tú no te fueras, los cantaba este gran cantante puertorriqueño en la tarde para todos en este día de hoy lunes. Para usted que está en diferentes sectores de la comuna de Puyehue, ¿vamos a ponerle un poco más de ritmo? Claro que sí, vamos entonces a ponerle un poco más de ritmo en la tarde para todos. Nosotros acompañante hasta las 7 a través del 100.9.

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1: Son las 18 horas y 30 minutos.
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7: Así estamos en la tarde para todos. Claro que sí, en este día de hoy, día lunes 24 de agosto, cuando ya son las 6 de la tarde con 33, 6 de la tarde con 33 minutos. Así estamos en la programación de este día de hoy, día lunes, acompañante con la programación y la buena música en este día de hoy para todos los amigos auditores quienes están en sintonía de la programación, por supuesto, de la tarde para todos en este día de hoy. Así que saludos para nuestros amigos auditores quienes nos sintonizan en esta presente jornada, en este día de hoy. Vamos a quedarnos con un tema solicitado, claro que sí, por Cristian, que los llamó también hace un momento atrás, y también nos pide un tema del grupo Scorpions en esta hora de la tarde para todos. Así que saludos para Cristian, que lo está escuchando también en esta hora de la tarde. Él está en sintonía en Chiscayüe y los programas, este tema que comienza a sonar a esta hora a través del 100.9.

Así estamos disfrutando de la tarde para todos, cuando ya son las 6 de la tarde con 49 minutos. Ya le quedan pocos minutos para finalizar este espacio a través del 100.9 Radio Acogida. Vamos a quedarlo con un tema musical de estos grandes de la música mexicana. Estamos hablando de Café Tacuba con un éxito que se llama Ingrata.

0: Bueno, así estamos despidiéndolo de este espacio para volvernos a reencontrar mañana. Claro que sí, mañana a partir de las 9 de la mañana, lo que va a ser la mañana de Radio Acogida en este día lunes 24 de agosto. Así que saludamos también a quienes estuvieron en la compañía y continúe la programación a través del 100.9.
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3: Son las 19 horas.
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¿Cómo están? ¿Qué tal, amigas y amigos? Muy buenas tardes, qué gusto saludarles ya en este lunes 24, penúltimo lunes, claro, pues ya prácticamente comenzando la última semana de este mes de agosto, de este octavo mes para este 2026. Saludos muy especiales para ustedes, gracias por ya estar en nuestra sintonía, comenzar a acompañarse de este Volviendo a Casa, inicio de semana. Hasta las 22 horas 10 de la noche, WhatsApp activo, disponible para que nos pueda contactar, pueda participar. Más 569-6752-1729. Nos puede enviar su reporte, nos puede enviar su mensaje, para saludos, para pedir canciones. Siempre estamos ahí al pendiente del WhatsApp de la radio para que tome contacto con nosotros y de esa forma pueda participar. Comenzamos. Volviendo a casa, sean bienvenidos.

Las 7 de la tarde con 12 minutos, ya las 19 horas y 12 minutos en este lunes 24 de agosto. Saludamos a Bartolomé, que está de onomástico, de santo. Felicidades, que la va a hacer muy bien en este día. Al igual que para quienes hoy están celebrando algo especial, están de cumpleaños, celebrando algún aniversario, algo importante en sus vidas, les aprovechamos de brindar y entregar nuestros saludos y felicitaciones. Para quienes están aún en su lugar de trabajo, en su local comercial, nos escuchan, nos sintonizan en Los Muermos, en Puerto Octay, en Puyehue, les queda poco para culminar o para finalizar ya este día de laburo, de trabajo. Y para quienes ya van rumbo hasta sus hogares, saludos, a tener un buen descanso y obviamente a recuperar fuerzas para mañana nuevamente tal vez iniciar otra nueva jornada laboral. Más 569-6752-1729, contáctenos, sea parte de este Volviendo a Casa aquí en la red acogida.

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1: Mire, le contamos que con la participación de más de 120 socios se realizó una nueva versión de la Feria Tecnológica Agroyanquihue 2026, instancia organizada por el gremio para acercar información, herramientas, tecnología y soluciones vinculadas a los principales desafíos de la actividad silvoagropecuaria. La jornada comenzó con la bienvenida y presentación del presidente de Agroyanquihue, Enrique Schuerter, junto con los saludos del Seremi de Agricultura, Francisco Cárcamo, y del administrador regional del Gobierno Regional de Los Lagos, Carlos Recondo, quien participó en representación del gobernador regional Alejandro Santana. La actividad contó además con la asistencia del Seremi de Energía, Andrés Niklicek, y el Seremi de Seguridad Pública, Francisco Muñoz, además del subdirector regional de Corfo Los Lagos, David Espinosa.

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2: Son las 19 horas y 31 minutos.
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Y la música nos acompañaba el tremendo Alejandro Sanz, invitado a este Volviendo a Casa de hoy, lunes 24 de agosto, en este inicio de semana. Saludos muy, pero muy especiales a cada uno de ustedes. Recordarles que nos puede contactar a nuestro WhatsApp, siempre activo y disponible, más 569-6752-1729. Les saludamos con mucho cariño a quienes nos escuchan, nos sintonizan en Los Muermos, en Puerto Octay, en Puyehue, en www.radioacogida.cl, y para quienes nos ven y escuchan a diario en el canal 806 de su cable operador Patagonia IP, también les entregamos y brindamos nuestros saludos. Quédense en nuestra sintonía, manténganse en la programación de la radio hasta las 10 de la noche.

tras el reporte de un celular que supuestamente había sido sustraído. De acuerdo con lo señalado por los estudiantes, algunos alumnos habrían sido desnudados y obligados a realizar sentadillas frente a sus compañeros durante el procedimiento, que se llevó a cabo luego de que una profesora, la cual se mantiene con licencia médica, llamara a los uniformados. Posteriormente se habría establecido que el teléfono no había sido robado, sino se encontraba extraviado y fue hallado en otro lugar del establecimiento. Ante la falta de respuesta sobre lo ocurrido, el curso de segundo medio involucrado solicitó realizar una manifestación pacífica, iniciativa que fue respaldada por medio de una votación por el centro de alumnos y que contó con el apoyo del centro de padres y apoderados y del propio establecimiento educacional.

Seguimos en este Volviendo a Casa de hoy, lunes 24 de agosto, hasta las 22 horas, hasta las 10 de la noche, recordándoles que nos puede contactar, nos puede enviar sus mensajes a nuestro WhatsApp, siempre activo y disponible, más 569-67-52-17-29. Contáctenos nomás con toda confianza y nos reporta su sintonía, alguna canción que quiere escuchar o recordar, o bien para saludar a alguien en especial. Siempre estamos ahí disponibles para complacerles su buen gusto musical. Hay que estar preparados para esta semana. Se viene un sistema frontal que ya comenzó y va a afectar a toda la región de los lagos. O sea, hay que estar ahí preparado, ¿cierto?, al pendiente de este sistema frontal con lluvia, bastante agüita y viento. Así es que prepararse para todos estos días, por lo menos hasta el día jueves, viernes, tendríamos este sistema frontal de viento y lluvia en la zona.

Adelantábamos, la Dirección Regional del Servicio Nacional de Respuesta y Prevención ante Desastres, SINAPREV, decidió este lunes mantener la alerta temprana preventiva por evento meteorológico vigente desde el pasado lunes 17 de agosto en la región de Los Lagos. Ello luego de conocerse un nuevo aviso de la Dirección Meteorológica de Chile, que pronostica el ingreso de un sistema frontal con viento normal a moderado entre 40 y 60 kilómetros a la hora, y con rachas de viento que podrían llegar hasta los 80 kilómetros a la hora en el litoral, cordillera de la costa, Chiloé y litoral interior. Además de lluvias entre 5 y 50 milímetros desde el 24 al 28 de agosto, vale decir desde hoy día hasta el viernes. En tanto, de acuerdo con la información vigente del Servicio Nacional de Geología y Minería Serna Geomin, a través de su minuta técnica por probabilidad de remoción en masa, esta considera nivel de riesgo medio en toda la región. Así es que ya lo sabe, con este sistema frontal, nuevo sistema frontal que se inicia hoy día en toda la región de Los Lagos, el cual traería lluvia y viento hasta este viernes 28 de agosto.

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2: Son las 20 horas.
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3: ¿Cómo están? Bienvenidos a este resumen informativo de las 8 de la tarde. El ministro de Vivienda, Iván Poduje, anunció este lunes los llamados 2026 del programa de mejoramiento de viviendas y barrios de S27, cuya inversión supera los 10,7 millones de unidades de fomento y permitirá financiar cerca de 68 mil subsidios a nivel nacional. La iniciativa se enmarca en la estrategia de reactivación del empleo. El DS27 permite mejorar las condiciones de habitabilidad de las familias, recuperar barrios deteriorados y movilizar empleos asociados a obras de pequeña y mediana escala. Y el gobierno se pronunció sobre las declaraciones del jefe del Estado Mayor General de la Fuerza Aérea Argentina, Brigadier General Gustavo Javier Valdera, quien aseguró que Magallanes y el extremo austral forman parte de la soberanía trasandina. Al respecto, el viceministro Claudio Alvarado afirmó que se trata de un territorio indiscutiblemente chileno. Las declaraciones de Valverde fueron emitidas durante una entrevista con la fábrica del podcast donde estuvo. Y la negativa del Tribunal Constitucional a la normativa de microrrelocalización para la industria salmonera sigue levantando reacciones desde distintos sectores. En esta ocasión, la multigremial nacional manifestó su preocupación al respecto y afirmó que el impacto no solo abarca a las grandes productoras, sino también a pymes, proveedores y otras pequeñas empresas y trabajadores ligados a la industria. La microrrelocalización era uno de los temas incluidos en la mega reforma y que permitiría que las concesiones pudieran trasladarse hasta 350 metros desde su posición original sin necesitar una evaluación ambiental. En cuanto a noticias, a la hora es todo. Luego a las 21 horas más informaciones.
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